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Usted no sabe la alegría inmensa que siento en este corazón, en este cuerpo tan grande, porque Perú, aún después de 10 años, todavía quiere a Tito Nieves. Y el Callao, más todavía. Señora Ley, sí, es un tema que grabó Piro Rodríguez con el conjunto clásico.

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6: 6:40 minutos en Olímpica.
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6: 7:43 en Olímpica.

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1: Buenos días, 8 de la mañana, 1 minuto en Olímpica Estéreo. Ha iniciado la jornada electoral en Colombia. La Registraduría Nacional del Estado Civil, a través de una cuenta de Facebook, acaba de autorizar a todos los jurados de votación y testigos para abrir las mesas en todo el país. El departamento del Huila contará con más de 1,000 mesas instaladas para este fin. La Policía Nacional, el Ejército y desde la Gobernación y la Alcaldía de Neiva están trabajando para la seguridad, para que esta jornada se lleve a fin de la democracia. Luego de una candente disputa por la presidencia de la República, hoy, al final de la jornada, se conocerá quién será el nuevo presidente de Colombia, o por ende, si será una segunda vuelta el próximo mes de junio. Ayer los candidatos estuvieron cerrando sus campañas en varias partes del país. En medio de la expectativa por la jornada democrática, Iván Cepeda aprovechó su entrevista con el periodista Daniel Coronel y Abelardo de las Villas, su conversación con el streamer colombiano Westcol, para dirigirse a los 41 millones de colombianos habilitados para votar. Según el censo electoral de la Registraduría, hay habilitados en Colombia 41.241.973 colombianos. ¿Cuándo se es ganador en primera vuelta? Cuando supera la mitad más uno, es decir, la mitad de los 41 millones. Estaríamos hablando fácilmente de 20.700.000 votos para ser presidente en primera vuelta. De acuerdo con la misión de observación electoral, el país afronta esa contienda en 386 municipios bajo algún riesgo electoral, 11 más que en el año 2022. Sin embargo, la principal preocupación radica en la gravedad de la situación. Los municipios clasificados en riesgo extremo pasaron de 95 a 139, mientras que los hechos violentos registrados durante el calendario electoral superaron los 3.100, frente a los 1.300 reportados hace 4 años. Estaremos a lo largo de la jornada electoral enviando boletines informativos cada hora aquí en Olímpica Estéreo. Buenos días. Salga a votar. Que viva la democracia.

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1: ¡Se metió! 8:19 en la mañana olímpica, 8:19, buenos días, buenos días, buenos días, buenos días a toda la gente de Neiva, del departamento del Huila, de Colombia y del mundo, donde llega la señal 100.3. Es para mí un placer acompañarles. ¿Qué tal? ¿Cómo vamos? ¿Bien o no? Último día del mes de mayo, hoy es una cita con la democracia, se lleva a cabo en Colombia las elecciones presidenciales. Hoy vamos a elegir al nuevo presidente de Colombia. Para que esto ocurra, debe un candidato tener el 50% más uno de la capacidad electoral. Los pongo en contexto. Según la registraduría, hay 41 millones de colombianos aptos para votar. Para que un candidato sea presidente, debe sumar la mitad de esos 41 millones más un voto más. ¿Listo? No sé si quedó claro. Más o menos unos 20 millones 700 mil votos para que sea presidente un candidato en primera vuelta. Si no se cumple esta primera regla, habrá segunda vuelta en el mes de junio. Bienvenidos, bienvenidas. Las direcciones de Camilo Chadit. Soy Charlie DJ, por aquí estoy hasta el mediodía en Olímpica Neiva. Para comunicarse con Olímpica es muy sencillo, ya ustedes saben cómo es la vuelta. 321-612-103. 321-612-103. Deja su mensaje o nota de voz para saludarlo, para decirle buenos días, buenos días, buenos días, buenos días.

8:27 minutos. Canta Osmar Pérez. Son los chiches del vallenato. Sonando el rancherato de Olímpica. Un abrazo para todos los olimpiconductores, a toda la gente que está llegando a Neiva proveniente de cualquier lugar de Colombia. Algunos tienen que ejercer su derecho al voto en Neiva y están llegando a la ciudad. Otros igualmente pues partieron para Rivera, para Campo Alegre, para ejercer su derecho al voto. Aparte de ser un derecho constitucional, el voto en Colombia es voz. Por si no lo sabía, en Colombia es libre el voto, además que es secreto, dice la Constitución Política del país. Voy a ir directamente al artículo, dice por acá, bueno, el voto es secreto y cualquier ciudadano colombiano mayor de 18 años lo puede ejercer. Es libre de hacerlo, dice acá. No importa la raza, inclinación religiosa, partido político, es libre de ejercer su derecho porque es un país democrático. Ahora sí, muchachos, brindemos.

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1: 8:34, yo escucho Olímpica. La emisora que Neiva se metió. Hoy está de cumpleaños José Ignacio Claro Segura, el más seguro de todos en Santa Isabel. Felicidades, mi amigo Nacho, Dios me le bendiga, mi hermano. Felicidades de parte de todo el equipo, de parte de la emisora del primer lugar, de todos los amigos, todos los vecinos de Santa Isabel.
5: Sí,
1: dice, Nachito, que cumpla muchos años más a los deseos de Olímpica Estéreo. Habrá francachela y habrá comelona allá en la casa de Nacho Segura. ¡Nacho!

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y en el colectivo, en tu casa, en todas partes de la que suenas olímpica. Hoy es domingo 31 de mayo. Saludo para la gente que me está escuchando a través de internet en cualquier lugar de Colombia o del mundo. Nuestro cariño desde Neiva, Huila. Temperatura de 27 grados. Hace buen clima para salir a votar. Ojalá hágalo temprano, ¿no? Ya le voy a decir cómo consultar su puesto de votación, cómo saber dónde tiene que ir y en qué mesa para que no dé tanta vuelta. Es que uno ni sabe dónde tiene que votar. Sí, ok, hay mucha gente que todavía me pregunta, Charlie, ¿cómo hago para saber dónde tengo que ir a meter el dedo? Yo le digo tranquilo, tranquilo o tranquila. Espere un momentico, espere tantico. Ya le envío el link para que participe también de esta jornada.

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5: Olímpica. 8:50 de la mañana. Buenos días, buenos días, buenos días, buenos días, buenos días. Olímpica. A ver. Quiero saber dónde está la people. Señoras y señores, quiero saber dónde están los oyentes de Olímpica, si ya salieron a ejercer su derecho al voto, si están en casita preparando el desayuno, si va a ir al mediodía. Yo, por ejemplo, voy a ir al mediodía. Pues no me queda más tiempo, ¿no? Pero voy a ir al mediodía, voy a ejercer mi derecho al voto, claro. Obvio, Bobis. Por aquí me preguntan cómo sé entonces, Charlie, dónde votar. Mire, si usted ya eligió en las anteriores elecciones, tanto de Congreso como consultas, debe votar en la misma mesa donde lo hizo. Si es primera vez que lo va a hacer, ok, perfecto. Le voy a dar a conocer ahora mismo cómo saber cuál es su mesa, cuál es su zona, cuál es su lugar de votación. Solamente me escriben al WhatsApp. Hola Charlie, por favor envíame el link. Yo te lo voy a enviar para que vayas a la página de la registraduría y de una vez averigües dónde te toca hoy, dónde vas a ir. Si es primera vez, ok, que va a votar. Ahora, que si viene de otro municipio y no inscribió la cédula, yuca. O sea, no lo podrá hacer en Neiva. Había un plazo destinado para hacer la inscripción si usted venía de otro municipio o de otra ciudad. Pero si lo hizo tarde, baila, hoy no puede votar. ¡Buenos días, Olimpia!
6: Hola, mi Charlie, buenos días.
5: Marce.
6: Como todos los días escuchando.
5: ¿Cómo estás?
6: Olimpia Estéreo.
5: ¡Se metió! Un abrazo.
6: Aquí,
5: pues,
6: San Luis, Marcela Barrera. Todavía no iba ni a votar, mi Charlie, me acabo de levantar.
5: Bueno, pilas, ojo que lávese las lagañitas, cafecito y a votar. Dice, hola, por favor, Charlie, regálame el link. Ya lo estoy copiando acá. Enviar, se fue, ahí se fue, ya una vez. A todo el mundo le estoy enviando el link, aquel que lo pida de una vez se lo envío. Carlos Yara, dice, R con R cigarro, R con R barril, rápido ruedan los carros llenos de azúcar al ferrocarril. Saludo para mi pana, para Sebas. Hola Sebas, ¿qué pasa, viejo? Ay, vea, Sebas dice, primera vez que voy a votar. Momentito Sebas, ya estoy ahí copiando, pegando, se fue. Buenas.
7: Charlie, regálame el link, por favor, que yo soy primera vez.
5: Listo, brother, con todo el gusto, hermano. Ahí se lo estoy enviando. Se fue. Ahí únicamente debe ingresar su número de cédula y ya, se fue. Por acá dice Charlie, por favor, regálame el link. No sea malito. No soy malito. Un momentito, por favor. Ya. 8:52 de la mañana, aquí está Don Insulso. Esta vez con Cumbia Calle, Cumbia Calle. Esa canción me gusta. Se llama El Armadillo, cántalo, Don Insulso. ¡Upa! ¡Upa! ¡Métale candela, Insulso!

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1: A las 9 de la mañana, Olímpica informa los hechos más importantes y relevantes de esta jornada electoral. Atención. Antes de participar en la jornada electoral, tenga en cuenta los horarios de votación, los documentos válidos como marcar correctamente el tarjetón y las principales recomendaciones para ejercer su derecho al voto sin contratiempos. El horario será de 8 de la mañana a 4 de la tarde en todo el país, sin posibilidad de ampliarse el plazo. ¿Quiénes pueden votar? Pueden votar todas las personas habilitadas en el censo electoral, que en el caso del departamento del Huila son 937.739 ciudadanos. ¿Cómo consultar dónde votar? A través de la página oficial de la registraduría.gob.co, con su número de cédula podrá saber lugar y mesa de votación. Los únicos documentos de identificación válidos para votar son la cédula amarilla con hologramas o la cédula digital, ya sea en su versión física o también en la aplicación oficial de la registraduría. No se acepta ni pasaporte, ni licencia de conducción, ni contraseña, ni libreta militar. ¿Cómo es el tarjetón? A diferencia de las elecciones del mes de marzo, en esta oportunidad los votantes van a recibir un tarjetón nada más, en el que aparecen las 13 fórmulas presidenciales. Allí figuran las fotografías de los candidatos, sus nombres y los partidos o movimientos que representan. Importante marcar bien. Para que su voto sea válido, hay que marcar con una X único en el recuadro. Es decir, no puede marcar dos ni tres. Y tampoco se puede salir del recuadro. Si se señala mal de una fórmula presidencial, el voto será anulado. También puede votar en blanco, si así lo prefiere. Si no tiene ningún candidato de preferencia, lo puede hacer en blanco. ¿Quiénes pueden votar con acompañante? Los ciudadanos que padezcan limitaciones, dolencias físicas evidentes o problemas avanzados de visión, así como los adultos mayores. Además, la Registraduría Nacional cuenta con tarjetas electorales en sistema Braille, las cuales podrán ser solicitadas en la respectiva mesa de votación. Los adultos mayores y las mujeres embarazadas tendrán atención preferencial en las filas, según la discrecionalidad de los jurados de votación. Uso de celulares, y eso es muy importante que lo tenga en cuenta. Aunque el ingreso de celulares está permitido, su uso dentro del puesto de votación no. Máxime, cuando se esté en el cubículo, es decir, solamente se podrá manipular para identificarse con la cédula digital. De lo contrario, debe permanecer guardado. ¿Se equivocó al marcar? En caso de cometer un error al votar o detectar alguna situación que pueda invalidar el voto, es posible solicitar el cambio de tarjeta electoral en la mesa correspondiente, pero ojo, solo si está en proceso de votación. Es decir, que después de que usted salga del cubículo no podrá cambiar el tarjetón. No es que llegó a la casa, ¡ay, me equivoqué! Y se devolvió. No, así no es. Atención. Quienes ejerzan su derecho al voto van a recibir un certificado electoral, documento que otorga beneficios, como un descuento del 10% en matrículas en instituciones públicas de educación superior, la expedición del pasaporte, el duplicado de las cédulas de ciudadanía y la libreta militar. Además, quienes presten servicio militar podrán acceder a una reducción del tiempo de prestación y en algunos concursos para empleos públicos. El certificado podrá ser utilizado como criterio de desempate. ¿Se puede asistir a la mesa de votación con mascotas? Los ciudadanos podrán acudir a los puestos de votación acompañados de sus hijos menores de edad, incluso de mascotas, en caso de no tener con quién dejarlos durante la jornada electoral. No necesita llevar lapicero. En cada cubículo habrá lapiceros dispuestos para que los ciudadanos ejerzan su derecho al voto, los cuales fueron sometidos previamente a pruebas técnicas de calidad. Sin embargo, los votantes son libres de llevarlo. En cada puesto de votación hay una mesa de justicia en representación de la Procuraduría, la Fiscalía y la Defensoría del Pueblo. Está dispuesta a recibir cualquier tipo de denuncia por delito electoral. Herramienta del Ministerio del Interior. Otra opción es denunciar a través de la línea numeral 623. Cerradas las urnas, se inicia el escrutinio de mesas. Después de esa hora, se empezará a conocer los primeros boletines por parte de la Registraduría. 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Son las 9 de la mañana, 4 minutos en Olímpica.
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0: Llegó el momento de saludar a todos los cumpleañeros en esta fecha. Hoy 31 de mayo, ¿quién celebra un año más de vida? Pues le felicitamos. De parte del equipo del primer lugar, Olímpica Stereo Neiva, la emisora que va a ser hoy, la del primer lugar, la que suena por toda parte. Donde quiera que vayas, la que suena es Olímpica, se metió. Envíeme su nota de voz y abajito le ponen letras cumpleaños. ¿Para qué? Para identificarlo dentro del chat y que no se me vaya a confundir con un reporte de sintonía. ¿Vale? Gracias. Cumpleaños para Ana Sofía Perdomo. Hoy está celebrando un año más de vida, cumple 8 años. De parte de su mamita, de parte de su hermano, en Campo Alegre, Huila, Colombia. Happy birthday to you.
1: Muy buenos días, señores de Olímpica Estéreo.
0: Buenos días.
1: Para que me hicieran el favor de felicitarme a la señora Olga María Cortés en el barrio Kennedy.
0: Sí.
1: De parte de los suegros.
0: Ajá.
1: Y cuñada y cuñado. Que muchas felicitaciones, que disfrute esos 30.
0: Ah, 30, está jovencito.
1: Esos 30 que mi Dios le ha dado de salud.
0: Ah, vale, vale.
1: Muchísimas bendiciones de parte de los suegros. Muy, muy amable, Olímpica Estéreo.
0: ¡Se metió! Gracias. Buenos días, buenos días, buenos días.
2: A felicitar de cumpleaños.
0: ¿A quién?
2: De cumpleaños a mi señora Mireya Pavón Gutiérrez, que está cumpliendo años en el barrio La Rioja, de parte de su esposo e hija. Que Dios la bendiga y que tenga mucha larga vida.
0: Amén.
2: Olímpica se metió.
0: ¡Se metió! Por aquí dice que hoy está celebrando la doctora Edna Rocío Pérez y su esposo Gentil Esquivel su segundo aniversario de matrimonio. ¡Bravo! Segundo aniversario de matrimonio para la doctora Edna Rocío Pérez y para su esposo, Gentil Esquivel. Que sean muchos años más, ¿no? De feliz matrimonio. ¡Buenos días!
3: Hola, Charlie, buenos días. Para felicitar a mi hijo Oscar Iván Neira Cuellar, que se encuentra en Eslovaquia. Que lo quiero mucho y que Dios me lo bendiga. Que pronto lo podré ir a ver o él viene. Que Dios lo bendiga.
0: Amén, amén, amén. En Eslovaquia. Está al otro lado del mundo. Saludo de cumpleaños por acá, dice, para saludar en el día de su cumpleaños a Marlene Suaza, de parte de su esposo, de parte de sus nietos. Le desean felicidades en el municipio de Tello. Hola.
4: Muy buenos días, señores de Olímpica Estéreo.
0: Buenos días.
4: Para desearle un feliz cumpleaños a mi cuñada Nelly Salas en la inspección del Juncal de Mercedes Macías. Que cumplan muchos, muchos más y muchas felicidades en este gran día.
0: Amén. Gracias. Felicidades también de parte de la familia Olímpica. Cumpleaños para Juan Manuel Bustos, de parte de toda la familia, dice que lo ama mucho en la vereda La Palmita, en el municipio de Natagaima, para Juan Manuel Bustos. Que el Señor me le bendiga abundantemente en esta fecha. Happy birthday to you. Buenos días, Olímpica Estéreo.
5: Buenos días, Charlie.
0: ¿Cómo está?
5: Un saludo de cumpleaños para mi nieta Paula Andrea Figueroa, en El Pinal. Está cumpliendo 24 añitos. Que un feliz cumpleaños le desea su abuelita Olga Quintero, la quiere mucho.
0: Que cumpla muchos años más, también están los deseos de Olímpica Estéreo.
6: Buenos días, señores, Olímpica Estéreo.
0: Buenos días.
6: Se comunica Mario Montaña, es para dar una felicitación a mi esposa Gina Ramírez, porque estamos cumpliendo 21 años de estar juntos.
0: Ah, bueno.
6: Muchas gracias, Dios me los bendiga.
0: 21 años, imagínense. Eso sí es tiempo. Me le quito el sombrero, pana. Para saludar, dice Nelly Salas en el Juncal, de parte de su cuñada Mercedes. Que cumpla muchos años más de vida, Nelly Salas. Dios me le bendiga. Happy birthday to you.
7: Señor Olímpica, se muy buenos días para desearle un feliz día a la señora Mónica Ortega y el señor Pirulay, a la señora Mauri Ortega, de todos los amigos de Belú.
0: Vale, en Belú, Natagaima. También cumpleaños, dice, para mi compadre y amigo Eduard Mauricio Ramírez. Está en Puerto Asís, Putumayo, de parte de un gran amigo que está por allá en las estranjas. Está en Estados Unidos, el pana Andrés Palma. Felicidades para Eduard Mauricio Ramírez. Bueno, se le acabó el tiempo, muchachos. Me tengo que ir.
8: Muy buenos días. Para unos cumpleaños me hacen un favor para felicitar hoy al señor Nelson Enrique Mosquera en el barrio Los Támbulos.
0: Vale. Que cumplan muchos años más de vida también de parte de la familia Olímpica Estéreo. Cuando me envíen los cumpleaños, por favor, incluya el apellido de la persona que cumple años. ¿Vale? Como para saber quién es, para identificarlo. Socorro Hernández, hoy está de cumpleaños en el municipio de Yaguará, de parte de Salomé. ¡Feliz cumpleaños!

0: cumpleaños.
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0: Para todos los cumpleaños, felicidades también de parte de nuestra familia, la familia más grande de Colombia, la familia Olímpica. Canta Yanka Centeno. En el acordeón está Juan Fernando Romero, el Pollo Irra y el Morre.
3: Ay, yo.
0: Un recuerdo que mata. 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
1: 9 de la mañana, 24 minutos en el departamento del Cauca. Escuchan Olímpica. Saludar a mis amigos de INSA, a la gente de Belalcázar también, nuestro cariño. Le llevamos en el pum pum pum pum pum pum pum pum pum pum. Aquí está José Arbey, Jonales Castaño, el andariego. También anda ahí el agropecuario Andrés Franco. ¡Ojo, ojo! Es mejor vivir con plata poquita, hombre. Yo sé por qué le digo. Eso de tener plata mucha, eso es un problema, viejo. En serio. Si no, que lo cante José Arbey. Cántalo bonito. Pare oreja esta canción porque es la pura realidad, brother.

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0: Olímpica, continúa la jornada electoral en Colombia. Normalidad en el departamento de Huila, acaba de reportar el distrito de policía Huila. El gobernador del departamento de Huila, Rodrigo Villalba, también a través de sus redes sociales hizo efectiva la apertura de urnas en el departamento de Huila. Recordemos que son más de 937,000 huilenses que están habilitados para votar en nuestro departamento. Hay dudas acerca de primera vuelta y segunda vuelta, pues la normatividad es bastante clara. Si hay el 50% más uno de los votos, el candidato será presidente en primera vuelta, cualquiera que sea. Si no se cumple esa norma, tendrán que ir los dos con más votación a la siguiente vuelta presidencial. Ahora, ¿cuánto es la mitad más uno? Pues en realidad no hay una cifra como tal. Lo que sucede es que la mitad es uno, más uno se debe a la totalidad de votos que hayan el día de hoy. Es decir, si acudieron a las urnas, pongamos 15 millones de colombianos a votar, la mitad más uno sería 7.500.000 votos. Esa sería la mitad más uno de los 15 millones. 7.500.000 votos más uno. Que él logre esta primera regla, pues será automáticamente presidente de la República sin necesidad de ir a una segunda vuelta. Toda la información está registrada en la página oficial de la Registraduría. Si usted quiere ir a visitarla, vaya, registraduría.gov.co. Ahí va a encontrar toda la información. Su punto de votación, si todavía no lo conoce, le recuerdo que si usted es nuevo, acaba de sacar su cédula original, atención, porque no se aceptan contraseñas. Hay mucha gente que ha ido a votar con contraseña y le han dicho que no. Es que la contraseña no está habilitada para sufragar. Solamente la cédula original, ya sea la amarilla de hologramas, la digital física o la digital en la aplicación. Contraseñas no, pasaportes no, libreta militar tampoco. Si quiere consultar su punto de votación, me puede pedir el link a través del WhatsApp y con mucho gusto se lo vamos a enviar para que usted averigüe personalmente dónde le toca votar hoy. ¿Dónde puede ejercer su derecho al voto? 10 de la mañana, 2 minutos. En la jornada electoral, Olímpica Estéreo es tu mejor elección.
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1: 10 de la mañana en punto.

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4: ¡Hello! ¡Buenos días, buenos días, buenos días, buenos días, buenos días, buenos días, buenos días, buenos días! ¡Let's go! ¡Estamos ready! ¿Dónde están las guanabanas, las guayabas? ¡Buenas, buenas! Para todos los millennials, también un abrazo. ¿Están listos? ¿Ready? Buenos días, buenos días, buenos días, buenos días, buenos días. Por fin llegó el domingo. Gracias a Dios, hoy es domingo de guanabanazos. Buenos días, buenos días, buenos días, buenos días, buenos días. Hola, hola.
5: Charlie,
4: dímelo.
5: Bruja de la consola, muy buenos días. Dios lo bendiga, Dios, Charlie.
4: Amén, amén, amén. ¿Qué ha pasado?
5: Si quiere oírlo, releva y pasa allá. El derecho al voto, Dios, Charlie. Estamos conectados hoy con los guanabanazos de Olímpica Estéreo. ¡Se metió!
4: ¡Se metió! Buenos días, buenos días. Bueno, al mediodía voy a ejercer mi derecho al voto. A las 12 del día ya tengo identificado mi sitio, mi mesa. Debo ir solamente y presentar mi cédula y ya, se acabó. ¡Hola!
6: Muy buenos días, Olímpica Estéreo, reportando sintonía de Ilber Sánchez desde Campo Alegre, escuchando los guanabanazos.
4: Igualmente.
6: ¡Se metió!
4: ¡Se metió! ¡Buenos días! ¡Buenos días! ¡Buenos días! ¡Buenos días!
7: Buenos días, Charlie. Dios lo bendiga, reportando sintonía acá, escuchándolo con los guanabanazos. ¡Chao!
4: ¡Chao!
7: ¡Feliz domingo!
4: Atención, si usted es mayor de 30 hasta los 39, usted es un millennials. Si es mayor de 40 hasta los 49, usted es una guayaba. Y si es mayor de 50, usted es un guanabanazo. Y de hola, por favor, ¿será que me pueden ayudar con el link? Ya un segundito, lo estoy copiando, lo estoy pegando, ahí se fue. El link es para que averigüe su lugar de votación, tanto mesa como lugar. Hola, Olímpica Estéreo, ¿con quién?
8: Buenos días, Charlie. Esperando este día tan ansioso para escuchar guanabanazo desde San Antonio Alto.
4: San Antonio presente, de por acá Jeffer. Hola, buenos días, buenos días, buenos días, buenos días, buenos días.
9: Sí, Charlie, Guanabana Mayor.
4: Dímelo.
9: Me va a quemar, no, Charlie. Vote bien, Charlie.
4: Esa es la que hay.
9: Desde un calor olímpica.
4: ¡Se metió! Alfredito Parrací también levantó la mano, Alfredito. Está feliz porque me envió un audio de 40 segundos. Está contento él. Por favor, para los audios que sean cortitos, ¿les parece?
10: Buenos días, Charlie. Charlie,
4: si
10: va a ir a ejercer el voto a mediodía, dígale que le lleven el almuerzo.
4: ¿Verdad?
10: Porque eso hay mucha gente votando. La gente sí salió a votar.
4: Excelente.
10: O sea, yo madrugué a votar a las 8 y había unas colas, pero impresionantes.
4: ¿En serio?
10: Y en el taxi han dado y eso es impresionante ver la gente votando.
4: Ah, bueno, me gusta,
10: como
4: me gusta.
10: Te digo, si va a ir a votar a mediodía, que le lleven el almuerzo para que alcance a retornar a las 2 de la tarde. Trabajo.
4: Listo, brother, gracias.
10: Política Estéreo, se metió. Nos vemos, Charlie. Buen día.
4: Igualmente, mi hermano, un saludo. Oiga, me dejó pensando acá el brother. Me toca llevar almuerzo. Para sentarme a comer en la escalera.
11: Charlie, habla con una guayabita, Marcela Barrera, como todos los domingos, escuchando los guanabanazos, mi.
4: Bienvenida. Charlie. Se metió, Mari.
12: Hola, buenos días, Charlie. Saludos. Escuchando guanabanazos desde
4: ¿cómo estás?
12: Acá del peaje Neiva, día 45.
4: Gracias, Mari. Mari Lucy Medina, otra fiel seguidora de los guanabanazos. Oiga, Charlie, dice apoteósico la gente saliendo a votar, mucha gente. Hola, ¿en serio? Bueno, acá no me doy cuenta, pero ustedes me van contando, por favor.
13: Charlie, buenos días.
4: Buenos días.
13: Para reportar sintonía desde la vereda del Rubí, municipio de Tello. Hoy mañana iba a votar al municipio de Tello por primera vez porque antes votaba en Neiva.
4: Ah, bueno.
13: Me dio mucho gusto escuchar que abren las votaciones por el himno nacional. Se siente patriota.
4: A ver.
14: Hola, mi Charlie. Bendecido domingo. Milena reportando full sintonía. Una guayabita madurita. Ya hice mi ejercicio de ir a votar. Estoy así acá haciendo el almuerzo y listo para escuchar los guanabanazos.
4: Muchas gracias por la sintonía. Buenos días, buenos días, buenos días. Buenos días. Bella Natalia, ¿cómo estás?
15: Hola, mi Charlie. Habla Natalia de San Luis.
4: Dímelo, Nati.
15: Yo soy millennial.
4: Millennials.
15: A mí me gusta escuchar los guanabanazos. Saludos, mi Charlie.
4: Igualmente para ti. Feliz mañana. Feliz domingo. Las direcciones de Camilo Chadit. Soy el encargado de presentar guanabanazos. Mi nombre es Charlie DJ y voy hasta el mediodía.

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4: Amigos de Olímpica Estéreo, les habla Carlos Vives. Olímpica Estéreo se metió.

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2: 10 de la mañana, 24, en Guanabanazos. Esa canción se llama Fruta Fresca. Carlos Vives, sonando aquí en Guanabanazos de domingo. Buenos días, buenos días, buenos días, buenos días. ¿Quién anda por acá? Charlie, ¿yo qué soy? Yo no sé, ¿cómo así? No entendí. ¿Cómo así que yo qué soy? A ver.
3: El sonar Lenin corre, reportando sintonía en el barrio Las Colinas. Presente los Guanabanazos de Olímpica Estéreo. Charlie J, ¿yo qué soy? Guayaba o milenio.
2: Yo no sé, brother. ¿Qué edad tiene usted, hermano?
3: Bueno, Charlie J, yo tengo 34 años. ¿Ahí qué generación sería? ¿Milenio? ¿Guayaba? ¿O qué?
2: Usted es un millennials. Está entre los 30 y los 39. Es un millennials. Buenas, buenas, buenos días, buenas, buenas.
4: Buenos días, familia olímpica, representante Antonia, que barrio la cristalina. Los saluda Constanza y saludo a todos ustedes.
2: Un abrazo también, Nicony, feliz mañana, buenos días.
5: Charlie, buenos días. Hazte un favor y me regala el link para saber las mesas de votación.
2: Claro que sí. Con todo gusto. Oiga, hablando de mesa de votación y todo el cuento, al menos nos ha hecho buen clima hoy para salir a votar. En la mañana va a estar así, toda la mañana. Hace buen clima, temperatura de 27 grados. Lo que me preocupa es que me cuentan que hay cola como un berraco. O sea, salió la gente a votar masivamente, chample. Y yo voy al mediodía. ¿Será que al mediodía la gente ya ha terminado o qué? O son como yo, que bajan para el mediodía, que uno dice, ay, al mediodía se ha desocupado.
6: Bueno, Charlie, con los buenos días. Yo soy un guayabo esperando por ahí una torcaza que venga a comerse
2: el guayaba esperando torcaza. ¿Escuchaste eso? ¿Eh? ¿Escuchaste eso? ¡Buenos días!
7: Buenos días, Charlie. Aquí con Nelson, como siempre, en sintonía.
2: Un abrazo,
7: con
2: parcero.
7: Con información que Olímpica Estéreo, con este guanabazo, porque Olímpica Estéreo se metió.
8: Charlie, buenos días, papá. Reportando full sintonía, escuchando los guanabazos. Andamos activo, 100% natural. Ovo Huila presente, papá.
2: Ovo Huila presente.
9: Charlie, aquí hola. Reportando sintonía desde la Vega del Gramal, el municipio de Alpujarra. Vamos a salir a ejercer nuestro derecho al voto.
2: Eso, madrugadito, tempranito. Bueno, ya llevamos 2:25 de haber iniciado la jornada electoral. Hola.
10: Charlie, muy buen día. Estoy escuchando los guanabanazos. ¡Hey! Los guanabanazos.
2: Guanabanazos.
10: ¿Qué? No encuentro la cédula.
2: ¿Cómo que no encuentro la cédula? Hola. Es lo primero que debe guardar uno. La cédula.
11: Charlie, Olímpica se metió al Ecuador. Mario Gutiérrez desde aquí, la hermana República del Ecuador, de la casa del tamal y la casa del pan. Ya tenemos sancochito, frijolada.
2: ¿Qué más?
11: Tenemos gallinita horneada.
2: Muy rico.
11: Y tenemos los tamales huilenses, que no deben de faltar, papá. Que Dios me lo bendiga, Charlie. Olímpica se metió al Ecuador.
2: Se metió en Ecuador, Olímpica Estéreo, Richie.
12: Ay. Que entre la ropa, que vaya un ver, que siga esperando la tortacita.
2: Que siga esperando. 10:26, llega el momento del primer reto olímpico. Identifique el personaje. Bien, voy a dar a conocer tres pistas al final. Usted me dirá de quién estamos hablando. ¿Listo? Pista número 1, cantante colombiano. Nacido en Soledad Atlántico. ¿Listo? Número 2. También se le llama o se le conoce como el niño de Barranquilla. ¿Ya? Siempre se hace llamar el hijo de Doña Ruth. Número 3. Su papá también es cantante. Además, muy reconocido en la industria de la música. ¿De quién estoy hablando? ¿Quién es el personaje oculto? Ta, ta, ta, ta. Es más. La ñapa, le tengo una ñapita. Ñapa. Aquí está su voz.
13: Yo siempre he dicho que todo el mundo habla de la palabra reinventarse y es que adaptarse. Yo me estoy adaptando a esta situación. El día que Dios quiere, el gobierno autorice, salgo a los escenarios, sigo grabando.
2: Ok, se nota que es costeño, ¿ah? Se nota que es de la costa. Listo, ahora sí. ¿Quién es? ¡Dímelo!
14: Charlie, es el Checo Acosta.
2: El Checo Acosta. ¿Están seguros? No lo sé, Rick.
15: Charlie, Checo Acosta, ¿quién hay, pe?
2: El Checo Acosta,
16: Charlie.
2: ¿Seguro? ¿Será el Checo? ¿Usted qué dice, Pedrito?
17: El Checo Acosta.
2: ¡Checo! ¿Será el Checo?
18: Charlie, Checo Acosta. Segurísima.
2: ¡El Checo!
19: Charlie, el Checo Acosta, de aquí, de Jales del Sur.
2: Hola.
4: Charlie, segurísima, Checo Acosta.
2: Gracias, Connie.
16: Charlie, el Checo desde acá, trabajando, el Checo, Charlie.
2: Vale, brother, hola.
17: Ese es el Checo Acosta, Charlie.
2: Gracias. A ver, respuestas en nota de voz. Buenas, buenas.
17: Buenos días, Charlie. Está hablando del Checo Acosta.
2: ¿Checo? ¿Están seguros?
17: Charlie.
2: Dime.
17: Checo Acosta.
2: Checo. Hola, Olímpica.
19: Charlie. Carlos Vives, Charlie.
2: Carlos Vives. ¿Puede ser?
20: Me aburra Checo Acosta. Obvio, Bobby.
21: Hola, buenos días, Olímpica Estéreo. Es el Checo Acosta.
2: Venga, otro poquito más de su voz, por favor.
13: Porque entre otras cosas, estos muchachos que están allí, los muchachos de mi orquesta.
2: Ok, ahí está, ya. ¿Quién es? Ya lo voy a decir. Olímpica Estéreo.
21: Charlie, es el Checo Acosta.
2: Hijo de cantante, nació en Soledad Atlántico. Le conocen como el hijo o el niño de Barranquilla. Ya lo dije todo. ¿Sí o qué? Ah, bueno, nació en el año de 1964. Les di una ayudita además. Les puse la voz.
20: Hola, Charlie. El Checo Acosta. Firme por Colombia.
2: Checo Acosta. Gracias, Manolo. ¿Qué estás haciendo? Dímelo, Manolo.
22: Dame, Charlie, el hombre caimán.
2: Hola, Olímpica Estéreo.
23: Charlie, ese es Alcibiades Acosta.
2: El
24: niño del Mapalé.
2: Checo Acosta. Señoras y señores, la respuesta es el Checo Acosta. Sí, señor. Alcibiades Antonio Acosta Agudelo. Nació en Soledad Atlántico en el año de 1964, un 14 de junio. Se le conoce artísticamente como el Checo Acosta, cantante colombiano de música folclórica costeña, como la cumbia y el mapalé. Checo Acosta. Estuvo en la orquesta de Joe Arroyo, también estuvo en Renovación, en la orquesta de Adolfo Chavarría, cantó con Juan Piña. ¿Qué más les puedo contar del hombre? Que en el año 87 decide separarse de todos ellos y comenzar su carrera en solitario como el Checo Acosta. ¡Prueba superada!

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6: 10 de la mañana, 45 en los guanabanazos de Olímpica Estéreo, 10:45. 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Y ahí estamos todos los días conectados con material exclusivo para los oyentes de Olímpica Estéreo. María Isabel Prieto dice Yo Escucho Olímpica se metió. Para Manolo Vélez también. Voy a saludar a mis amigos de Garzón Huila. Hey, ¿dónde anda la gente de Garzón? Que me levanten la mano. ¿Dónde anda Garzón Huila? Garzón. Garzón, garzón, garzón, garzón. Ey, por acá también me saluda Jefferson Sánchez. Dice, Yo Escucho Olímpica se metió desde el municipio de Natagaima. A toda la gente del sur del departamento del Tolima va nuestro cariño. Estamos pegados siempre a la radio. Hoy, después de las 4 de la tarde, después de que se cierren todas las mesas de votación, tendremos resumen informativo cada 15 minutos para poder informarle a ustedes cómo va el escrutinio a nivel nacional. Según la registraduría, ha dicho que antes de la medianoche tendremos ya nombre de presidente, si superó el umbral del 50% más uno, o quienes van a segunda vuelta si son los dos más votados. Según la registraduría, a la medianoche ya tendremos esos datos consolidados. 10 de la mañana, 46 minutos, 10:46, buenos días, buenos días, buenos días, buenos días, buenos días. Para Fainori, para Miguel Ángel también en el parador Los Rosales. Hoy está de cumpleaños Miguel. ¿Quién por acá? Miguel Ángel, levanta la mano. Miguel, Miguel. Bienvenidos, llegó el momento de un reto olímpico. Este reto es para guayabas o para guanabanazos. Es decir, para mayores de 40 o de 50 años. Es una novela que se emitió en la década de los 80s. La novela venezolana. No diré nada más porque la embarro. ¡Ruédala, Pedrito! Ya, ya, hasta ahí nomás, porque si lo vas a cantar, la gente se da cuenta. ¿Cómo se llamaba esa novela? Novela venezolana. Venezolana, chamo. ¿Se acuerdan? ¿La vio o no la vio? ¿Se la vio? Ay, te voy a decir que la vio. Luz, ¿vio esa novela?
7: Esa novela se llamaba Topacio.
6: Topacio. ¿Escuchaste eso? Topacio. ¿Esa vaina qué es? Hola, Olímpica.
8: Charlie, Charlie, ¿ese es Topacio?
6: Topacio. Hay muchas guanábanas y muchas guayabas, por lo que veo. Escuchando a esta hora los guanabanazos.
9: Hola. Señores de Olímpica Estéreo, muy buenos días. La novela se llamaba Cara Sucia.
6: Cara Sucia, también venezolana, chamo.
10: Sí, buenos días, se llama Topacio. ¿Y por qué te quiero?
6: Ay, Mirellita.
11: Charlie, se llama Topacio.
6: Dianita, ¿cómo estás?
12: Charlie, era Topacio.
6: Bueno, otra pista de esta novela. Se emitió por primera vez en 1984. Por la cadena RCTV, que era Radio Caracas Televisión para la época. No voy a decir más. Olímpica.
13: Hola, mi Charlie, buenos días.
6: Hola.
13: No, mi Charlie, ni idea.
6: ¿No?
13: Bendiciones.
6: Igualmente para ti, Yuvinza. O sea, no eres ni guayaba ni tampoco guanabanazo, por lo que veo. Mercedita.
14: Muy buenos días, Charlie, buenos días para todos.
6: ¿Cómo está?
14: Esa novela, Esto Pasa.
6: Listo, listo, listo, por aquí me levantaron la mano. Hello, buenos días, buenos días, buenos días, buenos días.
15: Topacio, la novela que yo veía.
6: Tú la veías. Topacio. Olímpica.
16: Firme por la patria, Topacio, se llama Topacio.
6: Topacio, un poquito más de la canción, por favor. Ruédala, Pedrito. Ay, Dios mío. Novela vieja esa, ¿oyó?
17: Que por

0: ¿Se acordaron o no se acordaron? Dímelo. Todavía me quedan algunos mensajes porque esto sí como que le pegó al corazón de todos. Todos como que vieron esta novela. Hola, Olímpica.
1: Chalín, buenos días. Estoy sin internet. Lo único que lo han escuchado es los guanabanazos. Yo soy guanabana y esa novela se llamaba Topacio.
2: Charlie, se llamaba Esmeralda.
0: Uy, yo también me acuerdo. Novela venezolana.
3: Topacio, parte de la tortuga de Yaguará.
0: La tortuga ya salió, ya se fue para Yaguará.
4: Charlie, cara limpia.
0: Cara limpia, ¿quién por aquí levantó la mano? Buena.
5: Olímpica Estéreo, de la novela famosísima Topacio.
0: Topacio.
6: Culpable es tu corazón.
0: Señoras y señores, la respuesta correcta al reto es Topacio. Sí, señor. Topacio, telenovela venezolana producida por RCTV, Radio Caracas Televisión, en el año 1984. Era protagonizada por Grecia Colmenares, quien hacía de Topacio, y era una mujer ciega, ¿se acuerdan? Y Víctor Cámara, que era el chacho de la película. Señoras y señores, prueba superada. Topacio. La canción Que por qué te quiero, de Carlos Mata. Obvio, Bobis. ¡Hey! Esta canción la hace un grupo argentino llamada Los Sultanes. Me llamó la atención cuando salió esta canción, porque el álbum se llamaba O son o se hacen. Y la verdad yo creo que los manes verdaderamente sí eran. Ustedes me entienden de qué estoy hablando, ¿verdad? Pues porque era un himno de la comunidad LGTBI. Y el álbum se llamaba O son o se hacen. Yo confirmo, esos manes eran. No se hacían. Nah, ¿qué tal?

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1: Son las 11 de la mañana y a esta hora Olímpica te informa. Sin novedades transcurren las primeras horas de elecciones en el departamento del Huila. Las autoridades han reportado completa normalidad durante el inicio de esta jornada electoral en los 37 municipios del departamento, donde miles de ciudadanos ya ejercen su derecho al voto. La gran afluencia de público es la gran novedad, no únicamente en Neiva, pasa así en todos los municipios. Más de 7.000 integrantes de la fuerza pública fueron desplegados para garantizar la seguridad en puestos de votación, vías de acceso y corredores estratégicos en todo el territorio huilense. Por otra parte, el gobernador del departamento del Huila ejerció ya su derecho al voto. Estamos hablando del señor

0: Rodrigo Villalba Mosquera. Participó este domingo en la jornada electoral y depositó su voto en el Colegio Técnico Superior de Neiva. El mandatario acudió acompañado de la gestora social del departamento e invitó a los huilenses a participar de manera masiva y pacífica en las elecciones presidenciales. De igual manera, desde Olímpica Estéreo estamos invitando para que ejerza usted su derecho al voto y para que hoy triunfe la democracia. Si no sabe cuál es su punto de votación, si no sabe cuál es su mesa, a través de WhatsApp le estamos enviando un link que con su número de cédula automáticamente le arroja sitio y también mesa donde usted debe sufragar.
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5: De la mañana, 5 minutos en los Guanabarazos. Ya viene Todos contra Charlie. Por ahora.

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3: 11-9 minutos en Guanabanazos de Olímpica. Ha arrancado ya una hora más de programa. La temperatura en Neiva está deliciosa. La temperatura está ahora mismo en 28 grados. No hace calor, no hace frío tampoco. Está propicio para que salga usted a ejercer su derecho al voto. Oiga, hablando de derecho al voto, me acaba de llegar una denuncia que quiero que hagamos pública, por favor. Una denuncia de un oyente. Al parecer fue con su hijo a votar. Ya a su hijo no lo dejaron votar. ¿Cómo así? No entendí. A ver, explíqueme. Buenos días.
4: Olímpica, buenos días.
3: Hola.
4: Para una quejita, resulta que quiero trasladarle este reclamo al registrador o a la registradora de la ciudad de Neiva. Pues en el mes de abril fuimos a reclamar la cédula de ciudadanía de mi hijo, porque ya cumplió la mayoría de edad. Inmediatamente fuimos a inscribir la cédula para que pudiera votar en esas elecciones.
3: Ok, sí.
4: Al llegar a la mesa donde teníamos que inscribir la cédula, la niña nos dijo que no era necesario, porque era una cédula nueva, y que automáticamente la registraduría iba a hacer el ejercicio de actualizar la mesa o los datos de mi hijo para saber en qué mesa y en qué lugar le tocaba la votación.
3: ¿Es cierto?
4: Pues sorpresa que la niña no hizo el ejercicio de inscribir la cédula de mi hijo, venimos a votar, supuestamente le tocaba aquí en el Pastrana y no está inscrito.
3: ¿Qué?
4: Ese mismo día, a la misma hora, inscribí mi cédula de ciudadanía porque no estaba inscrita en la ciudad de Neiva. La mía sí apareció. Pero la niña, por pereza o no sé qué pasaría, no quiso inscribirla de mi hijo y se perdió el derecho a ejercer el voto para elegir presidente en esas elecciones. Así que, señor registrador, más eficiencia, por favor. No sé si es que es por pereza o no les dio el interés para poder hacer el ejercicio de actualizar los datos de las personas que tienen su cédula de ciudadanía nuevas.
3: Ok, muchas gracias por su denuncia. Hombre, aquí pasa algo raro. Si bien es cierto, es una cédula nueva, automáticamente aparece en el censo electoral, ¿verdad? Eso fue lo que dijo el registrador hace 3-4 meses. Entonces ahora resulta que va el hijo y dice, no, no aparece, y es una cédula nueva. Changos, ¿qué estará pasando ahí?
4: Y acabo de votar aquí en el Pastrana. Yo sí logré votar, pero veo que las niñas de la registraduría aquí en esta institución educativa, Vicente Pastrana Borrero, están muy mal capacitadas porque no dan información. Yo recuerdo que anteriormente había una mesa de votación para las cédulas nuevas, para que ellos pudieran votar. Pero vea, hoy se pierde ese derecho. Recuerde que es un derecho constitucional el ejercer el voto. Entonces, vea lo que pasó.
3: Muy amable por su opinión, por su denuncia. Bueno, ahí quedó en el aire. Ahora, hay que saber también cuáles cédulas nuevas pueden votar, ¿cierto? Pues porque, bueno, con contraseña no se puede, eso sí ya quedó claro. Contraseñas no. Si usted tiene la contraseña, yuca, debe tener cédula de orogramas. Yo me imagino que eso fue lo que le pasó a nuestro oyente, ¿cierto? Si no tiene cédula de orogramas, yuca. Bah, en fin. 11 de la mañana, 12 minutos, llegó el momento del reto que más me gusta. Esto se llama Todos contra Charlie. Y hoy el género que voy a proponer es cumbia. No sé, cualquier cumbia. Cumbia colombiana, cumbia peruana, cumbia argentina, cumbia mexicana, lo que quiera. Pero que sea cumbia. ¿Listos? ¡Nos fuimos! 321-612-63, hágalo por favor rapidito, rapidito. Dígame cuál es su cumbia favorita. ¡Vamos, vamos! ¡Nos fuimos! Un, dos, tres, un, dos, tres.
5: Charlie, lo reto con Checumbia, el Checo Acosta.
3: ¡Uy, las Checumbias! ¡Wow! Bien. Papi, no hay espero miedo. ¿Quién dijo? Yo no nací el día de los temblores. ¡Rueda la Pedrito! ¡Ahí está! ¡Upa! ¡Upa! ¡Uy! ¡Uy! ¡Uy! ¡Uy!
5: Estoy con palomitas, palomitas, Charlie.
3: Las palomitas de maíz. Bueno, acá hay un problemita con palomitas de maíz. Es que este programa se llama Guanabanazos y son clásicos. Palomita de maíz es nueva. Bueno, en cumbia. Entonces ahí sí como que me entra en reversa la canción de las palomitas de maíz. Buenas.
5: Dale, vámonos con Colombia, tierra querida.
3: Colombia, tierra querida. Uy, esa es buena. Y es un buen clásico. Colombia, tierra. Pero ¿cuál cree? La de Lucho Bermúdez, me imagino, ¿verdad? Que es como la más clásica. ¡Rueda la Pedrito! Tierra querida. Bueno, bueno, creo que cae como anillo al dedo. Hoy estamos en elecciones en Colombia. Y aquí la que debe triunfar es Colombia, mi tierra querida. ¡Opa! ¡Opa! ¡Uy! ¡Uy! ¡Uy!
5: La cumbia cenaguera, la cumbia cenaguera. Vamos con la tortuga, la cumbia cenaguera.
3: La cumbia cenaguera.

0: ¿Hay otra? Hay otra por acá. Listo. Escuchemos otra cumbia, a ver qué tal.
1: Charlie, desesperado el grupo Ciclón.
0: Va ganando la cumbia sinagera. ¿Cierto? Si no sale otra mejor que la cumbia sinagera, nos vamos con la cumbia sinagera, brother. No hay más que hacer.
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3: Charlie, dime quién de Cumbia King. Aquí con Nelson, dime quién de Cumbia King.
0: Los Cumbia Kings.
4: Salen los rietos con palomitas de maíz de...
5: Charlie, hay una canción de Cabas que es una canción en cumbia. No me acuerdo el nombre, pero yo creo que ustedes saben.
0: Papi, hay varias, porque Cabas cantaba cumbia. Está La Caderona, todas eran por el mismo estilo. Fiesta de Tambores, que era por el mismo estilo. Ana María también, que era por no sé cuál. Ahí sí, Yuca.
6: Charlie, la pollera colorada.
0: Listo, no se diga más. Aniceto Molina y la cumbia sinagera.

0: Papi, la tengo dura, dijo el recién casado. Esto está duro. ¡Opa! ¡Uy! ¡Uy! Listo, vamos a votar. Las canciones son...
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0: La cumbia cienaguera. Colombia, tierra querida. Y las checumbias del Checo. ¡Ay, Dios mío! ¿Cuál debe ganar? ¿Cuál debe ganar? ¡Upa! ¡Uy! ¡Uy! ¡Uy! ¡Uy!
2: Para mí, Colombia, tierra querida.
0: Listo, Colombia, tierra querida. El que logra 3 votos compite con mi canción, ¿vale?
3: Charlie, checumbia.
0: La checumbia es en 1 voto, Colombia tierra querida tiene 1 voto.
4: Charlie, checumbia.
0: Checumbia tiene 2. Ay, bendito, ay, caramba, ay, hombre, ay, morena.
3: Charlie.
0: Dime.
3: Por la canción Colombia tierra querida.
0: Ahí van, 2 votos tiene cada uno. Aquí definimos, creo ya.
5: Charlie, buenas. Checumbia.
0: Listo. Aquí está la ganadora. Checumbias del Checo.
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0: ¿Qué pasó? ¿Por qué me la quitó? No me la quite, papi.

0: Llegó el momento de mi canción. Y aquí es donde vamos a ganar. Mi canción, bueno, es un homenaje a Colombia también, un homenaje a nuestra tierra. Hoy Colombia está de fiesta, la fiesta democrática está en nuestro país, así que mi canción tiene que ser acorde a mi país.
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0: Aquí está Guayacán Orquesta. Eso se llama fiesta colombiana. Óigalo, óyelo, óyelo, óyelo. Fiesta colombiana.

Guayacán, fiesta colombiana, ocho cumbias. ¿Quién debe ganar este duelo? Si usted ya votó, no puede votar. María Cardoso. Hablo contigo.

0: ¡Nos fuimos, nos fuimos! Rapidito, papi.
1: No se diga, mami, hoy con la tuya. Sí, sí, con la
0: listo, mía. Listo, listo, ya. Un voto. Buenas, buenas.
2: Con la suya, con la suya.
0: Gracias, amor. Dos votos.
3: Chali, chali, por Checumbia.
0: Epa, Checumbia sin un voto. Dos tengo yo con mi fiesta colombiana. ¡Jeffer! Jeffer no puede votar porque él propuso palomitas de maíz. Olímpica Estéreo, hola.
4: Charlie, Colombia, tierra querida.
0: Gracias, amor. O sea, por la fiesta colombiana. 3-1. Buenas, buenas.
2: Charlie, Charlie, Checumbia.
0: 3-2.
5: Hola, yo, Charlie, voto por la Checumbia, Checumbia.
0: 3-3, wow. Vamos, vamos, vamos.
6: Checumbia, Checumbia.
0: 4-3, va ganando la Checumbia. Opa, opa. Mari, Mari, dímelo.
7: Hola, hola, Charlie, por Guayacán, mi voto.
0: 4-4. Buenas, buenas.
8: Checumbia, Checumbia.
0: 5-4.
9: Charlie, Charlie, Checumbia, Checumbia.
0: 5-4. Ay, venga, que este man ya haya votado antes. Espera un tico.
9: Charlie, Charlie, Checumbia, Checumbia.
0: Ay, abeja, ¿no? Votó dos veces. No vale. 5-4. Vamos.
10: Hola, Charlie, Charlie. Fiesta colombiana.
0: 5-5.
11: Charlie, Charlie, Checumbia, Checumbia, regálame el link para votar.
0: 6-5.
12: Checumbia.
0: 7-5. Vamos, vamos, rapidito.
13: Hola, Charlie, aquí es Ibagué, Checumbia, mijo. Ahí está los chambonados olímpicas.
0: 8.
14: Charlie, Charlie, Checumbia, Checumbia.
0: 9.
14: Checumbia de Checoacosta.
0: Y esta sí es para Checumbia, el ganó.
15: Charlie, Checumbia, Checumbia.
0: Señoras y señores, nada que decir, me voy lentamente. Y aquí está la ganadora. La Checumbia del Checo. ¡Uepa! ¡Que viva Colombia!

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1: ¡Eso es horrible!
2: 11:36 en los guanabarazos de Olímpica Stereo. 11:36 minutos. Quiero que me reporten sintonía, a ver, que me cuenten dónde andan, qué están haciendo. ¿Están fuera del país? ¿Están en Neiva? ¿Están en el departamento del Huila, en el Tolima? Bueno, ¿dónde andan? Hágalo a través de nuestro WhatsApp. Saludo para ¿qué? Bueno, no le entiendo. Dice LIAPK. O sea, ¿qué será eso? LIAPK. No, es que no se entiende. Por favor, envíame de nuevo el mensajito, ¿vale? Buenas. Por acá me dicen, Charlie, ¿es cierto que María Paula renunció a la emisora? La respuesta es sí. María Paula ha renunciado a Olímpica, tiene proyectos personales, que de hecho acá le deseamos lo mejor, que crezca. Tiene potencial esa muchacha, ¿oyó? Que crezca mucho, de verdad. Ella de la mano de Alejo Gil, van es para arriba. Buenas vibras, muchachos, buenas vibras a María Paulita. No sé si me está escuchando a esta hora. Es que me provoca como llamarla. ¿Ustedes qué dicen? ¿La llamamos o qué? Si la gente dice, Charlie, llámala, yo la llamo. De una.
3: Charlie, desde aquí Ortega, Tolima, con Cindy.
2: Hola, Cindy.
3: Un especial para mis hijos y mi madre que se encuentra en Neiva. Muchas gracias, Charlie.
2: Vale. Cuídate mucho, chao.
4: Charlie, ¿qué pasó con la mamá millonaria? No dio ni un premio, se acabó.
2: ¿Qué?
4: Dios mío,
2: llegó tarde, brother. Llegaste tarde, por eso les digo que hay que escuchar Olímpica todos los días.
5: Buenos días, con Faber Colorado, reportando sintonía desde el barrio José Eustacio Rivera.
2: José Eustacio Rivera, territorio Olímpica Stereo. Buenas.
6: Charlie, como siempre, reportando el barrio Loma Linda, aquí siempre conectada. Ay, sí, ¿cómo así? Que María Paula se fue, no puede ser. Llámela.
2: ¿Sí? ¿Será que la llamo? ¿Ustedes qué dicen? Díganme si la llamo. Si yo la. Si escucho la gran mayoría. Porque ustedes eligen. La llamamos. Si no, yuca. Hola, Olímpica.
1: Sí, llámala.
2: La gente se le la patada, ¿sí o qué? ¿La llamo o no la llamo?
1: A María Paula, Charlie, llámeme a María Paula, que va a hacer mucha falta.
2: Voy a llamarla. Listo. Si ustedes me dicen que la llame, yo la llamo. Buenas.
3: Charlie, llámala.
2: Gracias por la sintonía también en el departamento del Tolima. Un abrazo. Olímpica Stereo, hola. ¿Con quién?
3: Sí, Charlie,
2: llámela,
3: María Paula,
2: ¿cómo
3: dice que
2: es? Bueno. Ah, ¿no sabías? Ay, bueno, ella, de hecho el pasado viernes la despedimos en el programa de la mañana.
1: Para mañana es tarde, llámala, Charlie, bórralo.
2: Bórralo, Charlie, gracias por la sintonía, Olímpica.
3: Sí, bueno, estoy en sintonía de Santiago Galán, soy Socorro, llámela, por favor, a María Paula, que se comunique con Olímpica Stereo, que se metió.
2: Vale, gracias, tan bonita la señora. Buenas, saludos, Charlie, dice por acá. Por favor, ¿me puede saludar a mi mamita? Que está de cumpleaños, ¿cómo se llama la mamita? Para saludarla de una vez, vale, escríbeme, por favor.
3: Charlie, llámela. Llame a María Paula.
2: Lo que ustedes digan. Sí, falta ver que conteste, porque esa muchacha ni contesta. Vamos a ver si contesta, vamos, tímbrele. Pedrito, márquele. Vamos a ver si contesta. Si contesta, bien, chévere. Pancho.
7: Sí, llámela y te cuente que son esos planes.
2: Dice que sí, que la llamen. ¿Dónde andará metida?
1: Charlie, tienen que llamar, pero a Nichemora, para tapar el hueco.
2: Al Nichemora, imagínate. Al Niche, Dios santo.
8: Hola, enemigo, Charlie Jota. Solo un deseo para María Paula, que vuelva Olímpica Estéreo 100.3.
2: Gracias.
8: Hola, amigo Reguí, para el programa.
2: Dubier. Ayer levantó la mano Dubier también. María Paula no contestó. Hicimos el ejercicio, si se dan cuenta, la estoy llamando. No contestó. Debe estar durmiendo. Le toca duro a la muchacha. No contestó. ¡Mari!
9: Hola, Charlie, sí, llamémosla.
2: Pues ya la llamé y no contestó. Lo siento mucho, no contestó. 11 de la mañana, 40 minutos, me voy de Guanabanazo. Y la reina del Tex-Mex, Selena.

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8:48. Estamos llegando ya a la parte final de estos guarabalazos de Olímpica Estéreo. Muchas gracias por la compañía. Bien, nos queda solamente un reto que se llama 15 segundos de fama. Y es donde ustedes hacen una coreografía. Por favor, vayan alisando el teléfono celular porque van a grabar un video de no mayor a 15 segundos. Por eso se llama 15 segundos de fama. ¿Listo? 15 segundos de fama. Vaya, listo el teléfono para que se grabe su video. Recomendación número uno, que no ponga a niños. Menores de edad, no. Recuerde que está prohibido por la ley publicar niños sin el consentimiento de sus padres. Y dos, no dure más de 15 segundos bailando la canción de hoy. ¿Listo? Hoy a ritmo de mambo. Se llama Lupita y lo hace Fruco y Orquesta. Señoras y señores, comienzan los 15 segundos de fama. Vamos a grabar el videito. El video lo voy a subir a los estados de WhatsApp de Olímpica.

parte final de estos guanabalazos. Muchas gracias por la compañía. Llegó el momento de despedirnos. Ay, lástima. Guanabalazos estaban bonitos. Estaban chévere, ¿no? Ay.

0: Me tengo que ir, chao.
1: Chali, no te vayas.
0: Ya me toca, ya me tengo que ir, güey. Se me acabó el tiempo, vea. 11:57 de la mañana. Quiero agradecer a todos por la compañía, por la sintonía siempre en este programa llamado Los Guanabanazos y hacer de este programa la franja más escuchada de los domingos en Neiva. Así lo dice la más reciente encuesta. Neiva escucha Guanabanazos.
1: Chali, no.
0: Sí, chao, bambino.
1: Chali, no te vayas, Chali. Gracias por los guanabanazos espectaculares, como siempre. Dios te bendiga. Y gracias por la canción Isla para Dos.
0: Bien, muy amable, chao.
1: Chavito, tú que chaval.
0: Ya me tengo que ir.
2: Charlie, vaya para que canse a votar. Vaya.
0: Ya me voy. La dirección es el camino, Chalit. Mi nombre es Charlie DJ. Chao. Nos encontramos en la tarde. Está venteando duro allá afuera, hola. Los árboles se mueven como si fueran de gelatina. Está venteando duro. ¿Qué cosa? ¿Será que va a llover o qué? ¡Chao! Me despido con una canción de 1996. Ella es Marvel.
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6: Edolímpica, la 1:41, 1:41.
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0: tarde, 4 minutos en Olímpica 2-4. Hola, bienvenidos a esta tarde, tarde de domingo Olímpica. Saludos para toda la gente que está por aquí ya llegando, escribiéndome algunos. Si aún tengo el listado, bueno, listados no tengo, pero sí le puedo indicar dónde le toca a usted hoy elegir a su presidente. Al que tenga en mente, no importa cuál sea. Incluso si quiere votar en blanco también lo puede hacer. 321-6-1263 es el WhatsApp de Olímpica. Serio, se metió. Buenas, buenas. 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
0: Más de 370 mil actores electorales fueron acreditados para las elecciones de este 31 de mayo. Hasta el jueves, las organizaciones políticas registraron a las personas encargadas de la veeduría natural del proceso electoral. La Comisión Nacional Electoral reveló la cifra de 397.405 actores electorales para los comicios del día de hoy. De acuerdo con el comunicado oficial, estas cifras representan un incremento de 191.000 testigos, un 105.3% respecto al mismo número de postulados para las elecciones del año 2022. El organismo de control reafirmó el compromiso con la transparencia, el control y el seguimiento antes, durante y después de la jornada electoral. Atención, Olímpica. Una captura judicial en medio de los comicios. Las autoridades reportaron la captura de una persona que tenía una orden judicial vigente luego de que ejerciera su derecho al voto en uno de los puestos habilitados en Neiva. Según la policía y el CTI de la Fiscalía, el ciudadano era requerido por los delitos de acceso abusivo en el sistema informático y falsedad en documento público. Además, un testigo electoral fue retirado del puesto de votación por comportamientos que no correspondían a las funciones autorizadas para su labor. Son las 12 del mediodía, 6 minutos, 2-6 minutos en Olímpica. ¡Se metió!
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la tarde 18 en tu Olímpica, 2:18, hoy es domingo, domingo de elecciones en nuestro país. Se lleva a cabo la elección del presidente de la República del periodo 2026-2029. Hay reporte de sintonía desde el departamento del Caquetá. Quiero aprovechar para saludar a toda la gente en Colombia y en el mundo. A través de la aplicación nos escuchan en cualquier lugar del país y también del planeta. Desde España, saludo para Lisbeth y para Liliana, par de hermanas que están viviendo en Valencia. Valencia, España, joder. Un saludo desde Colombia para todos ellos. Son laibanas, además. Oiga, cosas pasan en la elección y esa que les voy a contar es bien rara. Ocurrió en Piedecuesta, Santander. ¿Cómo le parece que, pues, allí hay unos puestos biométricos instalados por parte de la registraduría? Y al momento de identificar a una persona, se dieron cuenta que está reportada como desaparecida. ¿Qué tal? Una mujer reportada como desaparecida llegó a votar en Piedecuesta, Santander. Así lo dijo el secretario de Interior. La ciudadana se acercó a ejercer el derecho al voto, momento en el que el sistema alertó sobre su desaparición. ¿Qué tal? Pues ella dijo, no, yo no sabía que estaba reportada como desaparecida. La identificación de la mujer se logró gracias a controles de registro biométricos instalados en el punto de votación del departamento, según informó el secretario del Interior del de Piedecuesta. La ciudadana se acercó a ejercer su derecho al voto, momento en el que el sistema alertó sobre su supuesta desaparición. Un familiar la había reportado como desaparecida y vea, fue a votar. ¿Ah? ¿Qué tal esto? Ocurrió en Piedecuesta, Santander. Se lo voy a ampliar más adelantito en el flash de las 3 de la tarde. Una mujer que estaba reportada como desaparecida llegó a votar en Piedecuesta. 2 de la tarde, 20 minutos, 2:20. ¿Usted ya votó? Le queda exactamente 1 hora y 40 minutos para ejercer su derecho al voto. La campaña olímpica, la emisora del primer lugar. La desaparecida fue a votar. ¿Qué tal esto? ¿Y los muertos también?

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el barrio La Trinidad, escuchan Olímpica Estéreo. Saludo para Margarita y para toda la gente que está allí a esta hora deleitando un buen almuerzo, escuchando Olímpica. Se metió, me dice Margarita, que ya fue a ejercer su derecho al voto. Me dijo, Charlie, ya fui, ya soy en casita nuevamente, vea. Y me envía foto del sancocho que están haciendo ahí en La Trinidad, de por Dios. Oiga, y me invitaron, ¿no? ¡Qué cosas! Eso es como para un batallón completo, hay para 20 personas, 30 personas ahí. En familia, escuchando Olímpica en esta tarde, tarde de domingo. A partir de las 4 de la tarde, Olímpica Neiva comenzará a emitir boletines acerca de los resultados de las presidenciales. Así que

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5: 249 en tu Olímpica, 249. Esta canción me gusta, es de Francisco Gómez. Qué lástima que estemos en ley seca, ¿sí o qué? Ah, pero no importa. Una fría en la nevera no viola la ley seca.

0: Yo no la pongo, porque usted tiene la mano lista para votar. ¡Dímelo! ¡Uy! Es Jorgito Celedón, una canción que me encanta porque habla de que le importa un carajo todo.
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0: ¿La meto o no la meto? ¿Usted qué dice, amigo? Oyente, amiga. ¿La meto o no la meto? ¿La meto o no la meto? Solamente usted me puede decir si yo la meto o no la meto. Porque si no la meto, pues ponemos otra ya. Es sencillo, ¿no? Dímelo, no trae voz. Al WhatsApp de Olímpica Estéreo. ¿La meto o no la meto? ¿Qué dice?

0: ¿La meto o no la meto? ¿Qué dice el público?
1: Charlie, métala, métala, métala esa y la que le solicité. ¿Qué? Hasta el fondo.
0: Vamos a meterla entonces, lo que la gente diga. Si usted me dice que la meta, yo la meto. Eso sí, no tiene discusión alguna. Pilas, dímelo. Al WhatsApp de Olímpica Estéreo, nota de voz. ¿La meto o no la meto? Porque me importa un carajo.

0: Ya. Miras pues, el WhatsApp está disponible para que lo metas. Digo, perdón, para que me digan si la meto o no la meto. ¡Uy! Solamente usted puede decidirlo, ¿no? Si no, cambiamos de canción, no hay lío. ¡Dímelo!
1: Métala para que se oiga.
0: ¡Eso! Métala hasta el fondo, dijo por acá Milena. Hombre, Mile, nota de voz, por favor, para que el mundo escuche. Para que no digan que fue que Charlie se lo inventó. No, yo no estoy inventando nada. Lo que la gente me dice, yo hago. Y me dicen, métala. Pues la metemos. ¡Ya! ¡Uy! ¡Upa! ¡Uy! ¡Uy! ¡Uy! ¡Uy! ¡Uy! ¡Uy! John Jairo Mezquita. Esa Novo Huila. ¿La meto o no la meto? ¡Dímelo!
2: Charlie está trabajando, me importa un carajo.
0: ¡Eso! Imagino que eso quiere decir que la meta, ¿verdad, María? Yo creo que sí. Pues lo que ustedes me digan, yo hice. ¡La meto!
2: ¡Obvio, Bobis!
0: Aquí está, Jorgito Celedón. Me importa un carajo que tú no me

Entramos ya en la última hora de comicios electorales en Colombia. Ya restan, atención, 53 minutos para que termine la jornada electoral presidencia de la República. La registraduría ha sido clara y enfática. Las personas que a las 4 de la tarde estén dentro del sitio de votación y hayan entregado la cédula al jurado serán las únicas que podrán votar pasada las 4 de la tarde. Si usted se encuentra dentro del lugar, no sé, cualquiera que sea, institución educativa, colegio, universidad, en cualquier parte, y no le ha pasado a las 4 de la tarde la cédula al jurado, usted no podrá ejercer su derecho al voto. Entonces hágalo ya, vaya ahora mismo a la más cercana donde le quede fácil, vaya y vote. Quedan 52 minutos, se acaba la jornada electoral, hoy solamente gana Colombia, así que vote por quien quiera, no importa. 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

28, no Olímpica, 3:28. Ya quedan 32 minutos nada más para cerrar las urnas en Colombia. Así que si no ha ido a votar, joche, córrale, muévale. Faltan 32 minutos nada más. Ya se acaba la jornada electoral en Colombia.

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1: 3 de la tarde con 33 minutos. Le suelto un número para el chance. 333.
2: Oiga, sí, está bueno. Ya lo voy a apuntar por aquí.
1: Un abrazo para todos. Les acompañamos esta tarde, Charlie de J, Camilo Chadit, en este especial de domingo, domingo de elecciones. Colombia decidirá quién será su presidente, bien sea en esta, si vamos a segunda vuelta, o si se conocen los resultados en la primera vuelta. A las 4 en punto de la tarde sonaremos el himno nacional de la República de Colombia, dando finiquitada la jornada de elecciones, y comenzarán inmediatamente los escrutinios. Las personas que estén en los cubículos mientras suena el himno el himno nacional y tienen aún su tarjetón electoral en la mano, pues será válido. Finalizan su elección, marcan su candidato y lo llevan y lo depositan en la urna, así ya hayan cerrado como tal la entrega de los tarjetones o las tarjetas electorales. ¿Es válido porque?
2: Sí, claro, llegó al momento que era, incluso le cogió rayando la cara a
1: Fernando. Cerraron el supermercado, pero usted no ha pagado, está adentro todavía. Es el mismo principio.
2: La misma historia.
1: Pero no se entregará ningún otro tarjetón más a partir de las 4 en punto de la tarde. A esa hora sonará el himno nacional. ¿Qué ha pasado durante esta jornada electoral, Charlie de Jota?
2: Cosas que han pasado, y esto ocurrió en Piedecuesta, norte de Santander,
1: Camilo. En Santander.
2: ¿Cómo le parece que una mujer reportada como desaparecida fue a votar?
1: Apareció
2: allá en Piedecuesta.
1: Sí, señor. De pronto, así como que,
2: Según informó el secretario del Interior, la ciudadana se acercó a votar y aparecía en el sistema como desaparecida. Al momento de preguntarle, pues ella dijo, no, yo no sabía que me habían reportado. Uno de sus hijos familiares la había reportado como desaparecida hace 3 meses, Camilo. La identificación de la mujer se logró gracias a controles biométricos,
1: sí, claro,
2: instalados en Piedecuesta, norte de Santander. Pues ahí está. En ese momento.
1: Pero si era ella.
2: Sí, claro, aparece su número de cédula y tal cual.
1: O sea, no era una suplantación para usar la cédula de ella, ¿no? No, era ella.
2: Era ella, sí, señor.
1: Pero se había ido de la casa y dijo, me voy, me tiene aburrida. Ah, esa fue una mamá que sí cumplió. Un día esto me voy a largar. Esa sí lo cumplió.
2: Esa ocurrió en el norte de Santander, en Piedecuesta. Bueno, por otro lado,
1: ¿qué ha pasado?
2: Tengo información relevante, además muy importante para la audiencia de Olímpica, que se pregunta cuándo hay segunda vuelta. ¿Cuándo se produce esto, Camilo? Y si gana el voto en blanco, ¿qué pasaría?
1: Sí, señor.
2: La primera respuesta. La mitad de los votos más uno sería entonces el candidato que por en primera vuelta ganaría los comicios. ¿Qué quiere decir? Hago un ejemplo, ¿ok? Si votaron 14 millones de colombianos, ¿la mitad de 14 cuánto es?
1: 7.
2: Entonces sería 7 millones un voto para poder ser presidente de la República. Ese ejemplo.
1: Sí, esto no tiene nada que ver con las personas en Colombia que estamos habilitados para votar, sino está tiene que ver es con el número total de colombianos que votaron.
2: Exacto, los colombianos que votaron. Entonces, si votaron 14 millones, 7 millones sería la mitad, más uno.
1: Sí, señor.
2: Para poder ser presidente de la República. Eso para ganar en primera vuelta. Ahora, viene la segunda. ¿Qué pasa si gana el voto en blanco? La misma historia. Si el voto en blanco es la mitad más uno.
1: Sí, señor.
2: Se anulan las elecciones y convocarían nuevamente a elecciones.
1: ¿Pero con los mismos candidatos?
2: No, los mismos candidatos no van.
1: No pueden ir.
2: No pueden ir, eso lo dice la Constitución Política de Colombia.
1: Ajá.
2: Y si gana el voto en blanco. La registraduría ha sido enfática en algo. Los votos en blanco, Camilo, no serán entregados a ningún candidato. ¿Listo?
1: No puede ser así, o sea.
2: Es que hay un mito urbano donde la gente dice que los votos en blanco se le van a dar al que mayor número haya obtenido. No. La registraduría dijo, si son en blanco, son en blanco. No van para nadie.
1: ¿Qué pasará con los 7 ministros que están siendo investigados, amigo?
2: Sí, hay cositas. ¿Usted
1: sabe algo?
2: No, todavía me han dicho
1: hay 7 ministros, lo dijo precisamente no el Consejo Nacional Electoral. ¿Sabe quién habló acerca de esto?
2: ¿Quién habló?
1: La Procuraduría, el Procurador Nacional, confirmó que 7 ministros del actual gobierno están siendo investigados por proselitismo.
2: Ah, bueno.
1: ¿Están en investigación?
2: ¿Sabe, Camilo, que eso está prohibido?
1: Está prohibido completamente.
2: Está prohibido.
1: Hay que consultar qué ha pasado con esto, pero bueno, a partir de hoy comienza como tal ya el trabajo gigantesco. Mire que hoy me hicieron llegar, Charlie, algo muy bonito. Un grupo de personas que trabajan en pro de mejorar el ánimo, de ayudar a otros, son escuelas de coaching, liderazgo. Y me enviaron un mensaje que me gustaría leerlo. Este dice el mensaje: hoy recuerda algo importante. Nadie puede ocupar el lugar que te corresponde en tu propia vida. Deja de buscar afuera lo que ya vive dentro de ti. Elige tu paz, tu crecimiento y tu bienestar. Cuando te eliges a ti primero, no pierdes a los demás. Te encuentras a ti mismo. Tu vida cambia el día que decides ser tu prioridad. La invitación el día de hoy es a que eleva tu mente y tu conciencia y recordarte a que tú tienes el poder sobre ti.
2: Oye, qué bonita reflexión.
1: Hablando de elegir, reflexión. Hablando de elegir, elígete a ti mismo.
2: Elígete a ti mismo. 3:38 minutos, Camilo, ya faltan 22 minutos para cerrar urnas.
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0: 4 acaba de abrir la página de la registraduría ya como tal. Los espacios para ir viendo los conteos, el porcentaje por cada candidato para presidencia y vicepresidencia en Colombia. Te podremos ver allí votos por el territorio, votos a partidos y la información general. Estaremos muy atentos hoy en Olímpica Serio contándole los pormenores de los escrutinios, por lo menos y por ahora ya han ocurrido varios hechos que vale la pena destacar. La alcaldesa del Pajuil fue apartada de su cargo.
1: Ella es departamento del Caquetá, Camilo.
0: Sí, señor.
1: Pues, según se pudo evidenciar por parte de las autoridades electorales, estaría favoreciendo publicidad para un candidato en específico. Entonces fue apartada de su cargo debido a esa falta, que es un delito electoral, Camilo.
0: Sí, sí, según este caso, le estaría haciendo proselitismo a Iván Cepeda, cuando que es el candidato del oficialismo, y ella no podría estar haciendo... esto siendo una funcionaria pública, siendo alcaldesa. Varias actividades en torno al orden público han sido denunciadas por la mesa de observación electoral. En 1822 mesas de votación se identificaron 12% de ellas que los jurados portaban distintivos de campañas políticas. Los jurados de votación portaban distintivos de campañas políticas en el 12% de las mesas de 1822. Así violan el principio de neutralidad que exige la ley. El 20% de las mesas se detectó además la presencia de testigos electorales con elementos de campaña distintos a su credencial oficial. Por otra parte, en varios lugares denunciaron la demora para la apertura de las mesas de votación. También le cuento, hoy se instalaron, que están a punto de cerrar en 5 minutos, 118.346 mesas de votación, con 13.489 puestos. De esos, 6.010 están en áreas urbanas y 7.479 en zonas rurales del país.
1: Cabe destacar, Camilo, que la registraduría también acaba de informar que con el nuevo sistema, el nuevo software, recuerden que se ha actualizado el software para conteo y para preconteo, se espera que al filo de las 7 de la noche ya tengamos unos resultados generalizados de las elecciones del día de hoy. Recordemos que también hay unos sectores y municipios muy apartados donde tarda en llegar la información a la central de Bogotá. Todo se va a manejar, Camilo, desde la registraduría Bogotá. Es decir, desde cada una de las ciudades y municipios llega la información a Bogotá, allí se tabula y es publicada en la página de internet.
0: Estamos a 4 minutos, nos separa del cierre de los comicios electorales. 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
1: Cuatro de la tarde, dos minutos, Olímpica Estéreo, tu mejor elección. Hoy estamos en este especial para contarles a ustedes toda la información, cómo se realizan las elecciones de presidente y vicepresidente hoy en el territorio nacional.
2: Los escrutinios comenzarán, Camilo, a partir de las 4 de la tarde, es decir, desde la hora de cierre hasta cuando el documento que debe llegar a la Registraduría Nacional del Estado Civil, recordemos, Camilo, que será el documento oficial para poder hacer el conteo de votos, es el documento E14.
1: 13 candidatos presidenciales y con sus fórmulas vicepresidenciales y la casilla voto en blanco serán las escrutadas en las mesas que hoy se presentan en Colombia, exactamente en las más de 118.346 mesas repartidas en 13.489 puestos de votación.
2: Atención que el ministro de Defensa acaba de dar un parte de tranquilidad en todo Colombia, Camilo. Se presentaron unas elecciones, dice él, bajo la normalidad.

0: Excepto algunos casos aislados en la costa caribe colombiana, donde varias personas fueron detenidas con dinero, al parecer para la cobra de votos, es lo que dice el ministro Pedro Sánchez.
1: 110 millones de pesos en un solo puesto en Bogotá.
0: Imagínense.
1: Una persona al parecer la llevó para hacer la coacción y constreñimiento electoral. El gobernador de Caquetá, Luis Francisco Ruiz Aguilar, acaba de designar como alcaldesa encargada del municipio del Pajuil a Judy Roa. Recordemos que la alcaldesa de este municipio fue apartada de su cargo por haber sido por haberse determinado que participaría en campaña política en proselitismo, aún siendo ella la burgomaestra del Pajuil.
0: Recordemos, Camilo, que ningún funcionario público está facultado para hacer ese tipo de actividades de proselitismo, por eso a esta alcaldesa se le fue apartada del cargo. Mire, en la ciudad de Neiva ocurrió algo, Camilo, que queremos comentar. Un testigo electoral también fue apartado del cargo debido a que estaba haciendo, dice la policía, actividades diferentes a las que tenía que hacer con su rol de testigo electoral. Varias capturas. Cami, llegaron a votar y automáticamente tenían ahí la orden de detención por parte de fiscalía o de juzgados. Entonces fueron detenidas varias personas. En la ciudad de Neiva se ha reportado una persona por el delito de abuso sexual.
1: 4 de la tarde, 4 minutos. En este momento inician los conteos a nivel nacional. Ya comienzan los preconteos y a generarse información por parte de la mesa en el país. Les estaremos contando el minuto a minuto hoy en este especial Colombia Elige en Olímpica Estéreo. 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
0: Vaya, que ya está
1: arriba. Mi abuelita.
2: 4 de la tarde, 11 minutos en Olímpica, 4:11. Camilo, se acaba de generar el primer boletín por parte de la Registraduría Nacional del Estado Civil.
3: Con el 2% de las mesas escrutadas. El resultado de ese primer avance es el siguiente. 2%, 0,02%. 252 votos. Iván Cepeda Castro, con su fórmula vicepresidencial, Aida Marina Quilcue Vivas. En segundo lugar, Abelardo de la Espriella, con su fórmula José Manuel Restrepo Abondano, con 193 votos. Tercer lugar, Paloma Valencia La Serna, con Juan Danero Oviedo Arango como fórmula vicepresidencial, con 32 votos. Cuarto lugar, Sergio Fajardo Valderrama, Edna Cristina del Socorro Bonilla, su fórmula vicepresidencial, con 6 votos. Ese es el primer avance, con 0,02% de las mesas escrutadas. Es el primer avance. 252 votos Iván Cepeda, 193 Abelardo de la Espriella, 32 votos Paloma Valencia, 6 votos Sergio Fajardo.
2: Cami, acaba de hablar el Registrador Nacional del Estado Civil. Él ha dicho que los datos que estamos entregando es un preconteo, pero que será el juez de la República, a través del escrutinio final, quien dará a conocer los resultados a través de las páginas oficiales. Es decir, que cada uno de los boletines que vayamos entregando a los oyentes de Olímpica es un preconteo que se hace desde los puntos de la Registraduría a nivel Colombia, y esta información es recopilada en la capital del país. Es el primer informe, se lo estamos contando aquí en Olímpica Estéreo.
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0: 4:15 en Olímpica, 4:15. Atención que la registraduría acaba de generar el segundo boletín. Se lo contamos aquí en Olímpica, serio, segundo boletín emitido por parte de la registraduría. Atención. Aparece en primer lugar Camilo Iván Cepeda Castro con un total de 2,236 votos.
1: Sí, señor.
0: En el segundo lugar está Abelardo Velasquilla con 744. En tercer lugar, Paloma Valencia, 113 votos. Y en cuarto lugar aparece el partido de Sergio Fajardo Valderrama con 71 votos.
1: Eso corresponde al 0,09% de las mesas escrutadas. 0,09% de mesas escrutadas.
0: Aparecen entonces los primeros cuatro dentro de este listado. Iván Cepeda Castro, 2,236 votos. Abelardo de las Priellas, 744. Paloma Valencia, 113 votos. Y Sergio Fajardo Valderrama, con un total de 71 votos. Camilo lo acaba de decir. Se han escrutado entonces el 0.09 de las mesas.
1: 4:17 en Olímpica.
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0: 4 de la tarde, 20 minutos. Elecciones presidenciales para el año 2026 al 2030. Acaba de salir el tercer avance por parte de la Registraduría Nacional del Estado Civil. Avance número 3. Exactamente salió a las 4 de la tarde con 18 minutos. Dice el avance, con el 0.33% de las mesas escrutadas, Iván Cepeda, 6.915 votos. Abelardo de la Espriella, 4.407 votos. Paloma Valencia La Serna, 633 votos. Sergio Fajardo, 277 votos. 0.33% de las mesas escrutadas.
1: Ese 0.33, Camilo, corresponde a 405 mesas de las 122.000 instaladas en todo el territorio colombiano. Es el informe número 3, se lo acaba de decir Cami, esperemos rápidamente. ¿Está avanzando la registraduría?
0: Sí, señor.
1: En el escrutinio de las mesas. Olímpica. 421 en Olímpica Estéreo.

0: 4:25 en Olímpica, son las 4:25.
1: Se produce el avance número 4. 0,99% de las mesas escrutadas, y ahora es muy temprano aún. Mil corresponde de las 122 mil mesas a 1,218. Dice lo siguiente: Iván Cepeda, 24,965 votos. Abelardo de la Espriella, 21,107 votos. Paloma Valencia, 3,166 votos. Y Sergio Fajardo Valderrama, 1,303 votos. Es lo que en este orden se indica ya de este boletín.
0: Es el boletín número 4, Camilo. La registraduría avanza rápidamente en la entrega de resultados preliminares de lo que tiene que ver las elecciones presidenciales. Yo creo que se va a cumplir lo que dijo el registrador, Cami, que a eso de las 7 de la noche ya tendremos noticias si viene una segunda vuelta presidencial o ya hay presidente en primera vuelta. 4:26, yo escucho Olímpica.

0: 4:30 de la tarde. Ha salido ya el boletín número 5. Este boletín corresponde, el boletín número 5, este avance, al 2,67% de las mesas escrutadas en Colombia. O sea, 3,261 mesas de las 122,020 mesas que están listas para votar. El resultado es el siguiente: 96,475 votos para Iván Cepeda Castro, 91,898 votos para Abelardo de la Espriella, 12,832 votos Paloma Valencia La Serna, 6,014 votos para Sergio Fajardo Valderrama. Boletín número 5.
1: Nótese, Camilo, que apenas entregado el cuarto informe por parte de la registraduría, se mantiene la tendencia del 2% entre los dos candidatos en punta, es decir, Iván Cepeda y Abelardo de la Espriella. Uno con 44.63% y el otro con 42.51% del escrutinio hasta este momento. Repetimos, es el avance número 4. Y se lo estamos contando aquí en Olímpica.
0: El 5, Charlie.
1: Ah, es el 5.
0: Sí, señor, el avance número 5.
1: Olímpica. 4:31 en Olímpica.

0: 4:35 en Olímpica, tenemos nuevo avance, Camilo.
1: Corresponde al avance número 6, con el 6,19% de mesas escrutadas, que corresponden a 7,559 mesas de las 122,020 mesas habilitadas. El avance es el siguiente: 315,077 votos para Abelardo de la Espriella, 314,832 votos para el candidato Iván Cepeda Castro, 43,709 votos Paloma Valencia La Serna, 23,816 votos Sergio Fajardo Valderrama. Avance número 6.
0: Cami, la registraduría sigue avanzando rápidamente en la entrega. Prácticamente cada 3 minutos estamos teniendo avances informativos acerca de este preconteo. Lo que sí cambia el panorama en el país es que ya hay algunos departamentos, Cami, que han venido entregando sus datos. Recordemos que se deben entregar todos los departamentos al final de la jornada para conocer el dato oficial, pero ya, al menos lo que tiene que ver con la Costa Caribe, ya comenzaron a llegar los datos a la registraduría. 4:36 minutos, escuchas Olímpica Estéreo, tu mejor elección.

0: 4 de la tarde, 40 minutos, 4:40, Olímpica Estéreo se metió, te informa. Tu mejor elección. Boletín avance número 7, Charlie.
1: Sí, rápidamente está trabajando la registraduría para entregarnos boletín cada 3 minutos, Camilo.
0: En este séptimo boletín se han informado el 12.51% de las mesas, 15.274 de 122.020 mesas. Dice el reporte, 814.783 votos a Belardo de la Espriella, 810.123 votos Iván Cepeda, 115.648 votos Paloma Valencia La Serna y 65.979 votos Sergio Fajardo Valderrama, que son los cuatro primeros candidatos en recibir el grueso de la votación de los colombianos.
1: Le confirmo, Camilo, que ya han llegado el reporte de todos los departamentos de Colombia, 32 en total, y ya todos están siendo tabulados dentro del resultado final que estamos entregando. Lo que estamos entregando es un resultado global, es decir, todo el preconteo a nivel Colombia.
0: Sí, señor.
1: Discriminado por departamentos, bueno, ya lo haremos más adelante, pero el informe que hemos entregado, repetimos, es el consolidado nacional.
0: La página de la registraduría ha marcado por color de cada partido, según sea la votación mayoritaria en ese departamento, a medida que pasan cada avance. Departamentos que están en ese momento con el candidato que mayor votación tiene, que es Abelardo de la Espriella. Consulados del país: San Andrés y Providencia, Norte de Santander, Santander, Arauca, Casanare, Boyacá, Cundinamarca, Antioquia, Caldas, Risaralda, Tolima, Huila, Caquetá y El Meta.
1: Recordemos, Camilo, que históricamente son departamentos que aportan a la elección de presidentes y congresistas a nivel nacional. Son los densamente poblados, estamos hablando los de la costa Caribe y los de la región andina. Es el avance número 7. Se lo contamos aquí en Olímpica Estéreo. Tu mejor elección.
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1: 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Son las 4:43.
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5: 4:49, avance número 9. En este momento, con el 33,69% de las mesas escrutadas. El avance es el siguiente, oído. 2,897,245 votos para Abelardo de la Espriella. 2,693,234 votos para Iván Cepeda. 420,151 votos Paloma Valencia. 250,554 votos Sergio Fajardo Valderrama. En este boletín, en esta entrega, el avance número 9, que indica que es el 33.69% de las mesas escrutadas, que son 41,111 mesas de las 120,020 mesas. La diferencia entre Abelardo de la Espriella e Iván Cepeda en este momento es de 204,011 votos.
6: Camilo, así las cosas, estaríamos hablando entonces de un cuarto de las mesas instaladas. Exactamente hay 41,111 mesas informadas en este momento y hay 2,897,245 para Abelardo de la Espriella y 2,693,234 para Iván Cepeda. Esto ya nos da a entender una tendencia.
5: Sí, señor.
6: Que prácticamente entre los dos candidatos de punta se han llevado más de los 6 millones de votos que ya están escrutados por parte de la registraduría.
5: Y también indica otra tendencia.
6: Que habría una segunda vuelta, Camilo.
5: Sí, señor.
6: Que habría segunda vuelta si de continuar los resultados con esa tendencia, que es al menos de 2% entre los candidatos que van en punta.
5: De las votaciones y lo que va en ese momento, según este último avance, 44,35% de los votos los lleva Abelardo de la Espriella con 2,897,245 y el 41,23% los lleva Iván Cepeda con 2,693,234 votos.
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5: A las 4 de la tarde, 55 minutos, 4:55 de la tarde, acaba de salir el avance número 10 por parte de la Registraduría Nacional del Estado Civil, Charlie.
6: A este paso, Camilo, tendremos información clara, yo sé que antes de las 6 de la tarde.
5: Sí.
6: Sabremos ya si hay una segunda vuelta presidencial.
5: En este momento, el 48,44% de las mesas han sido escrutadas, para un total de 59.113 mesas que se han reportado en Colombia. Las cifras, 4.461.691 para Abelardo de la Espriella, 4.158.452 votos para Iván Cepeda Castro, 654.483 votos para Paloma Valencia, 396.180 votos para Sergio Fajardo. La diferencia entre Abelardo de la Espriella y el candidato Iván Cepeda es de 303.239 votos.
6: Camilo, a esta hora, 4:56 de la tarde, ya se han escrutado, se lo acaba de decir, 48.44, y la tendencia sigue siendo la misma. O sea, la posición de los candidatos no ha cambiado desde el boletín número 5. Entonces, ya con esta cifra de 48.44%, podríamos decir que tenemos segunda vuelta presidencial en Colombia el próximo 21 de junio. Y serían los dos candidatos, Abelardo de la Espriella e Iván Cepeda, los que pasarían a la segunda vuelta el próximo 21 de junio. ¿Está avanzando con total celeridad la registraduría en sus avances? Vamos en el avance número 10, Camilo, ¿cierto?
5: Sí, señor, sí, vamos en el número 10, que es el 48.44%. Esperemos un poco más del 50% de las mesas escrutadas. Ya marcaría una tendencia en las elecciones presidenciales.
6: Estaremos pendientes del siguiente informe y se lo estamos contando aquí en Olímpica, su mejor elección.

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1: 5 en punto de la tarde, acaba de salir el avance número 11, ya con el 62.64% de las mesas escrutadas, para un total de 76.439 mesas de las 122.020 que estaban listas para votar, Charly.
2: Sí, Camilo, usted lo acaba de informar, son 122.020 las que se instalaron a nivel Colombia. En el departamento del Huila hay 37.000 de esas mesas que ya están llegando prácticamente al 63% del total de mesas,
1: sí,
2: informadas.
1: Sí, está casi 63.
2: Hablemos entonces de cifras, Camilo, por favor.
1: En primer lugar, en este avance número 11, Abelardo de la Espriella ya con 6.053.153 votos. En el segundo lugar, Iván Cepeda con 5.615.891 votos. Tercer lugar, Paloma Valencia con 906.738 votos. Cuarto lugar, Sergio Fajardo Valderrama con 553.212 votos.
2: Se amplía la diferencia entonces en este avance, en el avance número 11. Cami, 41% entonces para Iván Cepeda y 44.21% para Abelardo de la Espriella en el informe número 11.
1: Mire, Charly, de 41 millones de personas, 41.421.000 que están habilitadas para votar, solo casi 14 millones han acudido a las urnas. Solo casi 14 millones. Esto sería un 33.46% de las personas que tenían habilitado podían ejercer su derecho al voto. La diferencia entre dos candidatos, Abelardo de la Espriella y el candidato Iván Cepeda, en ese momento es de 437.262 votos. Una diferencia que cada vez, en cada avance, se va volviendo una brecha más amplia.
2: Cami, aquí ya podríamos confirmar entonces que sí va a haber una segunda vuelta presidencial. Abstención en el país, sí, usted lo acaba de decir, tan solo el 33%, eso parecería bastante raro. Porque vimos gran cantidad de jóvenes que se movilizaron el día de hoy a ejercer, sí, su derecho al voto. Y Neiva no fue la excepción. Esta mañana los oyentes me decían, Charly, lleve almuerzo a votar, porque es que las colas están interminables. Y llegué al sitio donde tenía yo que sufragar, Camilo, y efectivamente había gran cantidad de público ejerciendo su derecho al voto en la ciudad de Neiva.
1: ¿Cómo se comporta Neiva?
2: Hablemos por territorios.
1: Hasta el momento, la capital del departamento del Huila ha aportado 40.634 votos para Abelardo de la Espriella, 35.924 para Iván Cepeda, 5.453 para Paloma Valencia y 3.559 para Sergio Fajardo. ¿Cómo ha sido para la ciudad? Solo el 30% hasta ese momento de 30% de los votantes, que eran 297.225 votantes para Neiva, solo 90.436 salieron a ejercer su derecho al voto. Las mesas informadas van por la mitad.

0: el 52.53% de mesas informadas en Neiva, que es para un total de 847 mesas, solo se han reportado 445.
1: Son las 5 de la tarde, 4 minutos en Olímpica Estéreo 5-4. 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
1: A las 5 de la tarde, 7 minutos, la Registraduría Nacional del Estado Civil acaba de emitir el avance número 12.
2: Camilo, ya aquí ya se reporta el 71.21%, que equivalen a 86.892 mesas informadas de las 122.020 instaladas en todo el territorio.
1: Las cifras: Abelardo de la Espriella, 6.992.858 votos. Iván Cepeda Castro, 6.554.619 votos. Paloma Valencia La Serna, 1.038.634 votos. Y Sergio Fajardo Valderrama, 624.810 votos. La diferencia entre Abelardo de la Espriella e Iván Cepeda Castro es de 438.239 votos.
2: En este avance, en el número 12, se reconfirma entonces el millón de votos que alcanzó Paloma Valencia en la pasada consulta, Camilo. 1.038.000, recuerde que
1: sí, señor,
2: ella estaría por ese umbral en las elecciones pasadas que fueron interpartidistas. Ahora, lo que sí está confirmado es que va a haber segunda vuelta, don Camilo.
1: Confirmado, sí, señor. Con el 71.21% de las mesas escrutadas, sube el número de votantes a 38.076, que equivale a 16 millones de personas de los 41 millones que estaban o están habilitados para elegir. Claro, las cosas pueden cambiar, dadas las circunstancias de lo que se va a mover dentro del número de votantes. Casos puntuales es los votos que para una segunda vuelta tendría Paloma Valencia y Sergio Fajardo. Depende de estos dos gruesos de votantes sobre quién se incline la balanza para la segunda vuelta presidencial.
2: A través de la página de la Registraduría, Camilo, también se están publicando a través de los territorios. Y si vemos el mapa político a nivel Colombia,
1: sí,
2: la zona de mayor densidad poblacional está en color amarillo.
1: El naranja de...
2: Sí, el color naranja, que sería entonces el partido de Abelardo de la Espriella, ¿no?
1: Defensor de la patria.
2: Aparecen acá los departamentos de Antioquia, Caldas, Risaralda, Quindío, todo el eje cafetero, el departamento del Tolima, el Huila, aparece el departamento del Meta, Caquetá, Casanare, Vichada, Boyacá, Arauca, también vemos acá al departamento de Santander y norte de Santander.
1: Por su parte, el pacto histórico predomina las elecciones en departamentos como el Putumayo, Nariño, Cauca, Valle, Chocó, Córdoba, Bolívar, Sucre, Magdalena, Atlántico, Guajira, Guainía, Baupés. Charlie, avance número 13.
2: Así es, Camilo, se reporta el 79.77% de las mesas para un total de 97.339 escrutadas. Las cifras son las siguientes.
1: Abelardo de la Espriella, 6.992.858 votos. Iván Cepeda Castro, 6.554.619 votos. Paloma Valencia, 1.038.000. Sergio Fajardo, 624.810 votos.
2: Aquí se registran, unos aumentos significativos en los dos candidatos que van a segunda vuelta, 7.940.846.
1: Charlie, resultados del avance número 13. Abelardo de la Espriella, 7.940.848 votos. Iván Cepeda, 7.534.000. Paloma Valencia, 1.201.997 votos. Sergio Fajardo, 722.773 votos. Eso equivale, como usted lo dijo, al 79.77% de las mesas escrutadas.
2: Si nos damos cuenta, la tendencia sigue siendo la misma, Camilo. No hay cambios variables dentro de las posiciones de los candidatos. Los dos en punta, Abelardo de la Espriella e Iván Cepeda, se confirma entonces, irían a una segunda vuelta presidencial.
1: Sí, ya esto es...
2: No, ya es confirmado. Tendrían entonces fecha de 21 de junio. Esa es la fecha de la segunda vuelta presidencial. 21 de junio de 2026.
1: ¿Quiere conocer cuántos votos tienen de diferencia los candidatos?
2: Sí, por favor, ¿cuánto? Entre Abelardo de la Espriella e Iván Cepeda.
1: Abelardo tiene en este momento 7.940.846 votos, ¿verdad?
2: Sí.
1: Iván Cepeda, 7.534.658 votos. 406.188 votos. La diferencia entre los dos primeros candidatos en estas elecciones para 79.000, para el 79.77% de las mesas escrutadas en el territorio nacional.
2: Estaríamos hablando entonces del 2.24% de diferencia entre estos dos candidatos que van a segunda vuelta. 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Son las 5 de la mañana, 12 minutos en Olímpica Estéreo.
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4: 5 de la tarde, 18 minutos, avance 14 de la Registraduría Nacional del Estado Civil.
5: Camilo, corresponde al 89.48% de las mesas instaladas para un total de 109.188 mesas escrutadas.
4: Las votaciones, 9.132.317 votos para Abelardo de la Espriella con el 43.77% de la votación. 8.570.667 votos para Iván Cepeda con el 41.08% de la votación.
5: Camilo, se acaba de generar el informe número 15, el avance número 15 por parte de la Registraduría Nacional del Estado Civil. Corresponde al 92.85% de las mesas instaladas para un total de 113.296 mesas escrutadas.
4: La votación en el avance número 15 de la Registraduría Nacional del Estado Civil. 9.515.558 votos para Abelardo de la Espriella. 8.977.429 votos para Iván Cepeda Castro. 1.492.468 votos para Paloma Valencia La Serna y 911.611 votos para el candidato Sergio Fajardo.
5: Aquí podemos ver, Cami, que el abstencionismo bajó en esta elección. Estamos haciendo cuentas a lo que pasó en el año 2022.
4: Sí, señor.
5: En las elecciones también en primera vuelta. Ya se superaría entonces lo que ganó Gustavo Petro en aquella ocasión, Camilo, que fueron un poco más de 8 millones de votos. Esta vez ya superaron ambos candidatos ese umbral. Tanto Abelardo de la Estrella, que ya pasa de los 9 millones, y Iván Cepeda, que está ya próximo a completar 9 millones de votos.
4: De la capacidad de votantes, que es 41.421.933 personas, el 53% ya salió a las urnas. 22.073.256 votantes ya fueron contadas sus votos. ¿Cuál es la diferencia entre Abelardo de la Espriella e Iván Cepeda? La diferencia es de 538.129 votos.
5: Ahí está, pues, es el avance número 15 y se lo estamos contando aquí en Olímpica Estéreo, tu mejor elección. 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Son las 5:21 minutos.

0: 5 de la tarde, 24 minutos, 5:24. La registraduría ha emitido el avance número 16, don Charlie de Jota. Esto para un total del 95,12% de las mesas escrutadas. La información diría que de las 122.020 mesas, ya 116.071 han entregado su informe completo.
1: Abelardo de la Estrella, 9.791.468 votos. Iván Cepeda Castro, 9.231.677 votos. Paloma Valencia Serna, 1.540.978 votos. Sergio Fajardo Valderrama, 944.555 votos.
0: La diferencia entre Abelardo de la Estrella y Iván Cepeda sería de 559.791 votos. Del total de votantes, el 53,28% ya habría sido escrutado. Charlie, eso pues habla de cómo se supera el abstencionismo en las elecciones en Colombia. Los votos por territorio siguen siendo una tendencia en los territorios. Charlie, sale el avance 16.
1: ¿Ya? Sí.
0: Sí, señor.
1: De hecho, ese que estamos leyendo.
0: Sale el avance 16. Le estamos contando a todos los oyentes sobre estos datos que nos entrega hoy la Registraduría Nacional del Estado Civil en Colombia. Con este avance continúa, pues, ¿qué hace falta? Por lo menos para la ciudad de Neiva, en este momento la ciudad de Neiva reporta, el departamento del Huila, reporta ya en su gran mayoría el total de las mesas escrutadas o mayor nivel de votantes en cada uno de sus territorios. Neiva ha reportado 84.695 votos. El departamento del Huila completamente, todos los municipios del departamento del Huila, en su gran mayoría votaron por el partido de Defensores de la Patria.
1: Así es, Camilo. Y también lo podemos ver en el mapa, color naranja, por territorios. Antioquia, Eje Cafetero, Tolima, Huila, Caquetá, Meta, Guaviare, Vichada, también el Casanare, Boyacá, Santander, Cundinamarca, Norte de Santander y el departamento de Arauca. Eso en cuanto a el color del partido de Abelardo de la Estrella, ¿listo?
0: Sí, señor.
1: De Iván Cepeda, bueno, pues si vamos a territorios, la costa caribe colombiana, Guajira, también veo acá el departamento de Atlántico por territorios, también se ve el departamento del Cesar, el departamento de Córdoba. Esto en cuanto a cifras de la costa caribe colombiana. A nivel nacional, otros departamentos, estoy viendo acá el departamento de Bolívar, estoy viendo el departamento del Chocó, Valle del Cauca, Cauca, Nariño, el departamento del Putumayo, Amazonas, Baupés y Guainía. Ellos van con el pacto histórico, según el mapa que entrega la Registraduría Nacional. Estaremos muy atentos al siguiente informe. Aquí lo que hay que aplaudir, Camilo, es la celeridad de la Registraduría.
0: Sí, señor.
1: Se hablaba que aquí a las 7 de la noche tendrían un 100% de lo escrutado. Mire, son las 5:28 y ya tenemos el 95.12%. O sea, está volando la Registraduría en cuanto a la entrega de datos preliminares.
0: Estaremos hablando que sí, confirmado, segunda vuelta.
1: Sí, ya, confirmadísimo.
0: ¿Sería para el 21?
1: 21. ¿Sabe qué es lo que asombra, Camilo? La cantidad de votos de cada candidato, de los dos primeros. 9.791.468 Abelardo de la Estrella, 9.231.677 Iván Cepeda.
0: Aquí la diferencia la marcan ahora los que han sido votantes de Paloma Valencia, Sergio Fajardo, Claudia López, que digamos, entre Paloma Valencia, que pues está muy superior a Sergio Fajardo, con 1.540.978 votos versus 944.555 de Sergio Fajardo. Ellos, digamos que esta votación fue la que impidió que se definiera presidente en la primera vuelta.
1: Totalmente de acuerdo con usted, Camilo. Recuerde que en esa consulta Paloma Valencia logró 1.300.000 votos en la consulta interna de partidos.
0: Sí, señor.
1: Y más de casi 1.000.000 Juan Daniel Oviedo. Camilo, sale el avance número 17 de la Registraduría. Vamos a estudiarlo y a presentarlo de una vez. ¡Wow! Esa cifra sí que me sorprende, Camilo.
0: Sí, señor. Sí, señor.
1: Corresponde al 97.58% de las mesas instaladas para un total de 119.074 mesas escrutadas.
0: Bastante, Camilo. Bastante la brecha que se presenta acá. Tal vez es la primera, dentro del grueso, la primera vez que se presenta una cifra de estas. Atención, las votaciones. Abelardo de la Espriella, 10.118.924 votos. Iván Cepeda Castro, 9.451.732 votos. Paloma Valencia, 1.597.411 votos. Sergio Fajardo Valderrama, 984.325 votos.
1: Aquí pues se amplía la diferencia, Camilo, en cuanto a porcentajes. Estaríamos hablando casi del 4% de diferencia entre el primero y segundo en esta primera vuelta. Confirmado entonces, va a haber segunda vuelta presidencial. No se alcanzó a la mitad más uno de esto. Es que estaba complicado, Camilo.
0: Sí, la diferencia en ese momento entre Abelardo Iván Cepeda es de 667.192 votos. En cuanto al número de votantes ya de escrutado, está el 97.58% de las mesas escrutadas. Aquí ya no va a cambiar significativamente. Los cambios ya serán muy pequeños, los que vengan en los siguientes avances para el cierre de la jornada electoral. Decía la registraduría que antes de las 7 de la noche se tendría el total. Claro, ahora vendrán a los territorios más alejados.
1: Sí.
0: Pero el cambio no será drástico.
1: Camilo, lo que sí ha dicho el registrador, y eso lo dejó muy claro, es que esos datos que estamos entregando son datos preliminares. Estas cifras tendrán que pasar a los jueces destinados para corroborar la información. Son 6 en total, 6 jueces de la República que van a estudiar todas esas cifras para luego decir ya los datos finales. Yo creería que mañana en la mañana ya tenemos los datos oficiales 100% escrutados en el país.
0: La ciudad de Neiva presenta ya el 99.64% de las mesas escrutadas. Prácticamente ha finalizado prácticamente ya para Neiva, quedan muy pocas mesas. El número de votantes de Neiva, muy bueno, el 62.29% de capacidad de votantes salió a votar.
1: Sí.
0: O sea, tuvimos un abstencionismo del 48%, 48% para la ciudad de Neiva.
1: Se lo entregamos aquí en Olímpica Estéreo, en primicia. Yo creo que ya los próximos boletines, Camilo, es únicamente como para ya finiquitar, maquillar las notas que faltan, los datos que faltan, y ya sabemos entonces quiénes van a segunda vuelta.
0: El departamento del Huila ha reportado ya el 98.90% de las mesas.
1: Ya.
0: Para el departamento, para todo el territorio.
1: Usted lo acaba de decir al comienzo, Camilo, faltarían entonces por escrutar los territorios más alejados, que esos datos siempre se demoran en llegar. Recuerden que deben llegar primero a capital de departamento y de ahí a la capital del país. 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
5: 5:37, el avance 18 acaba de salir por parte de la Registraduría Nacional del Estado Civil. Las cifras son las siguientes: Abelardo de la Espriella, 10.192.087 votos. Iván Cepeda, 9.529.885 votos. Paloma Valencia La Serna, 1.611.174 votos. Sergio Fajardo, 992.510 votos. La diferencia en este momento que Abelardo de la Espriella tiene con Iván Cepeda es de 662.202 votos.
6: Ese sería entonces el 98.27% de las mesas informadas, Camilo, para un total de 119.912 mesas escrutadas. Ya el faltante sería unas 100.000 mesas, Camilo, en el departamento, perdón, unas 10.000 mesas en los departamentos donde las cifras y los datos pues están un poquito demorados en llegar. Pero ya con esto tenemos a todas luces las cifras reales. Abelardo de la Espriella e Iván Cepeda van a segunda vuelta. Un total de 98.27 de los votos informados.
5: El departamento del Huila.
6: ¿Cómo se portó el departamento del Huila?
5: El conteo para el departamento es de 294.519 votos por Abelardo de la Espriella y 174.000 por Iván Cepeda Castro.
6: Estoy viendo el mapa de los territorios, Camilo, y en este informe, que fue el número 18, avance número 18, no cambió para nada. Continúa todavía los mismos departamentos. Lo que sí subió fue el número de votantes en el departamento de Antioquia. 1.696.989 votos para el partido de Abelardo de la Espriella. El departamento de Antioquia fue el que más votos le sumó, seguido entonces del departamento de Cundinamarca, que le sumó 714.000 votos.
5: Neiva, 85.856 votos por Abelardo de la Espriella, 71.494 por Iván Cepeda. Se ha generado el avance número 19.
6: Corresponde al 98.70% de las mesas instaladas, Camilo. Son 120.442 mesas informadas. Las cifras. Abelardo de la Espriella, 10.236.946 votos. Iván Cepeda, 9.577.812 votos. Paloma Valencia, 1.619.368 votos. Sergio Fajardo Valderrama, 997.267 votos.
5: La diferencia entre Abelardo e Iván Cepeda sigue siendo de 659.134 votos. No ha bajado la diferencia en cuanto de la cantidad de votos, ya con el 98.70% de las mesas escrutadas.
6: El faltante sería tan solo, Camilo, 1.30%.
5: Sí, señor.
6: De las mesas, ya estamos hablando solamente de menos de 2.000 mesas que faltan todavía por reportar, y aquí no es que cambie mucho el panorama en cuanto a la segunda vuelta presidencial. Ya sabemos, Abelardo de la Espriella, Iván Cepeda, segunda vuelta. 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
5: 5:47 PM. Acaba de salir el informe, el avance número 20. Ya de mesas informadas. 120.846 mesas de las 122.020 que estaban disponibles.
6: Eso corresponde al 99.03%, Camilo, de las mesas instaladas. Ya prácticamente nos quedan poco menos de 0.97% por informar.
5: Sí, ya no tendrá cambios sustanciales. El ganador de la jornada electoral, Abelardo de la Espriella,
6: sumó 10.270.049 votos. Iván Cepeda,
5: 9.614.016 votos.
6: Paloma Valencia, 1.625.563.
5: Sergio Fajardo Valderrama alcanzó el millón de votos, 1.974.000 votos.
6: Aquí ya lo que queda por esperar, Camilo, son los reportes preliminares que tiene la registraduría que entregar. Recordemos que esos preconteos,
5: sí, señor,
6: van a un juez de la República, quien va a avalar la legalidad de ellos, de acuerdo al formato D14, que es el que entrega la registraduría a los jurados de votación y que son enviados luego a cada registraduría local.
5: En ese momento, el ganador de la jornada electoral, Abelardo de la Espriella, y su fórmula vicepresidencial, José Manuel Restrepo Abondano, con 10.270.049 votos, que esto es histórico para una primera vuelta. ¿Se va a la segunda vuelta, sí, señor?
6: Camille, tengo el dato de los votos en blanco. 404.316 votos en blanco. Repito, 404.316. Votos nulos, 243.639 votos. Y tarjetas no marcadas, 47.156. Son los datos que entrega la registraduría. En este momento, ¿no ha salido el nuevo informe? No. Tenemos todavía el avance número 20.
5: Ah, sí. Ah, 21, sí, señor, acaba de salir.
6: Acaba de salir el 21. Miremos cómo está. Yo creo que esto no es tan sustancial.
5: No, no es sustancial. Son 10.286.961 votos para Abelardo de la Espriella. 9.634.793 votos para Iván Cepeda. 1.628.714 votos para Paloma Valencia y 1.002.963 votos para Sergio Fajardo en este avance número 21 que emite la Registraduría Nacional del Estado Civil.
6: Ya falta únicamente por escrutar el 0.79%, menos de 1%, Camilo, para entregar el dato al 100%. Estaremos muy al pendiente de lo que la Registraduría publique en su página oficial, registraduría.gov.co, para entregarle los datos al instante a la audiencia de Olímpica Estéreo. 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
1: 5:58 ya, al fin, finalizando ya la jornada de información que nos brinda la Registraduría Nacional del Estado Civil. Boletín o avance número 22, que corresponde al 99.43% de las mesas informadas. Ya quedan menos de
2: 0.57, Camilo.
1: Entre menos de 600 mesas, un poco más de 600 mesas falta por escrutar.
2: Aquí están las cifras, atención. Abelardo de la Espriella, 10.310.937 votos.
1: Iván Cepeda.

0: número 23. Avance número 23, que corresponde al 99.50% de las mesas instaladas.
1: Abelardo de la Espriella, 10.316.370 votos.
0: Iván Cepeda Castro, 9.656.799 votos.
1: Paloma Valencia, 1.633.217 votos.
0: Sergio Fajardo Valderrama, 1.005.392 votos. Es un total para 121.415 mesas informadas, Camilo. Ya estamos a poco menos de 0.50 del 100%.
1: Votos válidos en total fueron 23.580.219 votos válidos. A candidato fueron 23.174.522 votos. En blanco, 405.697 votos. Los nulos, 244.604 votos nulos y 47.363 votos no marcados.
0: Es toda la información que le entregamos acá en Olímpica Estéreo, tu mejor elección. Ya los datos restantes, Camilo, en el transcurso de la noche los va a ir informando la registraduría para llegar al 100% del consolidado de las mesas instaladas.
1: Ganador de la jornada, Abelardo de la Espriella, contra los pronósticos de encuestas que ponían en segundo lugar a Paloma Valencia, ¿verdad? Ahora, para definirse qué está, Charlie, viendo los otros candidatos.
0: Bueno, ahora lo que necesitan cada uno de los candidatos en una segunda vuelta, que sería el 21 de junio, es sumar sus coaliciones para la siguiente jornada electoral, Cami. Estamos hablando de los votos de Paloma Valencia, recordemos que ella hace parte del Centro Democrático, al igual que Sergio Fajardo, que viene también haciendo una muy buena carrera política. Incluso yo creo que Sergio Fajardo no aspiraba a este millón de votos, Camilo, porque lo vi en una entrevista en Telemedellín.
1: Sí.
0: Y Sergio Fajardo decía que él sí estaba optimista, pero que iba a ser sorpresa. Y efectivamente lo fue. Ahí seguiría entonces en su orden Claudia López y los otros candidatos que están allí rezagados. Oscar Mauricio Liscano, Miguel Uribe, Sandra McCollins y los demás.
1: El fuerte de los votos que está para la segunda vuelta tendría que definirse con quién se va los seguidores de Paloma Valencia y los de Sergio Fajardo.
0: Entre ellos dos estarían, Camilo, la coalición para el siguiente presidente de la República. Ya podemos a todas luces ver para dónde va a tirar cada uno.
1: Sí. Paloma Valencia, de derecha.
0: Sí, muy posiblemente se una a la campaña de Abelardo de la Espriella. Y Sergio Fajardo, que es de centro, muy seguramente también vaya a la campaña de...
1: Tal vez los seguidores de Sergio Fajardo podrían dividirse según sus regiones, ¿verdad? Según sus regiones podrían dividirse y unirse a cualquiera de las dos campañas, bien sea por votar por Iván Cepeda o por Abelardo de la Espriella. Podrían dividirse de esta forma los seguidores de Sergio Fajardo.
0: Son las 6 de la tarde, 2 minutos. Ha sido un placer haberles acompañado en esta tarde de domingo.
1: Charlie BJ, Camilo Chadil, les acompañamos durante esta jornada. Y mañana espere toda la información a partir de las 5 de la mañana en Temprano Bacano de Olímpica Estéreo. 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